0: dedicamos a crear éxitos. Por eso marcamos la diferencia. ¿Por qué somos la radio número uno del dial? Porque solamente te ponemos todo lo que quieres escuchar. Quédate, porque aún me quedan un montón más de temazos por delante.
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2: Vamos a por Topic y esto que te dejo ya por aquí, que es un auténtico pelotazo que no te puedes perder. Esto se llama In Your Arms y suena ya aquí en tu radio.

0: 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Oye, quédate, porque aún tengo un montón más de números uno por delante.
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0: punto de terminar ya otra hora por aquí. Sabes que te garantizamos al 100% todos los éxitos, como acaban de sonar hasta ahora. Pero quédate, porque aún nos quedan un montón más por delante.
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0: Son las 6.
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0: Estrenamos una nueva hora y te damos la bienvenida a la radio número uno del dial. Con la mejor recopilación de éxitos vamos a arrancar esta nueva hora que, como no, llega cargada de números uno y además te los garantizamos al 100%, ¿eh? Suenan los éxitos que te gustan. Saludos de Cristina Álvarez.
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0: Nos estamos convirtiendo en una familia numerosa y es que cada día somos más en esta radio número uno. Cada día tenemos más canciones para ti, éxitos, artistas, los números uno de todo el mundo que suenan aquí antes que en ningún otro sitio. Este es un buen momento para seguir adelante con otro número uno.
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0: Una canción con toda la sensibilidad de Ellie Goulding, es su éxito Love Me Like You Do.

0: antes de continuar adelante con más éxitos, déjame recordarte que solo aquí te garantizamos al 100% que cada vez que nos escuches va a estar sonando todo un número uno, una de esas canciones imprescindibles, ¿eh? Tus temas favoritos te los ponemos nosotros, porque somos la número uno del dial, y eso gracias a que te ofrecemos la mejor selección de éxitos, temazos como el que llega ahora, no te lo pierdas.
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0: su séptimo trabajo. La canadiense Avril Lavigne está de estreno y nos propone un nuevo single junto a Black Bear. Love It When You Hate Me.
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1: Así, con esa elegancia, nos traen Marshmello y Jonas Brothers su nueva propuesta, Live Before You Love Me. 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

0: porque en nada estaremos de nuevo estrenando una nueva hora que va a llegar, como siempre, cargada de grandes canciones para no aburrirnos, porque eso aquí está totalmente prohibido. Seguimos adelante. Saludos de Cristina Álvarez.
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0: Son las 7.
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0: Estrenamos una nueva hora y te damos la bienvenida a la radio número uno del dial. Con la mejor recopilación de éxitos vamos a arrancar esta nueva hora que, como no, llega cargada de números uno y además te los garantizamos al 100%, ¿eh? Suenan los éxitos que te gustan. Saludos de Cristina Álvarez.
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1: Es una canción cargada de sensibilidad. El gran Ed Sheeran rinde homenaje a un amigo fallecido a través de esta canción, Visiting Hours.
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2: Con una muy cuidada producción, ellos han sabido ponernos a bailar con esta canción King. Son Years and Years.

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1: No está mal el viaje que nos propone con su nuevo single Jason Derulo hasta nada menos que Acapulco.

0: Se han pasado muy rápidos estos 60 minutos. Eso quiere decir que los hemos disfrutado y estamos ya a punto de terminar esta hora de éxitos de números uno en la número uno del dial. Eso sí, van a seguir sonando si te quedas conmigo en la próxima hora, más números uno. Sube el volumen, disfruta de estos éxitos que ya tengo preparados y que van a seguir sonando dentro de nada. No te vayas.
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0: Son las 8.
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Bienvenidos a la sintonía de Freeway Radio, bienvenidos a un día más. 4 minutos que pasan de las 8 de la mañana, ya estamos a martes 18 de agosto. Y como es habitual, como tiene que ser, va avanzando la semana, si no avanza, malo sería. Y como siempre, antes de comenzar, vamos a mirar la previsión del tiempo, que no hay novedad. Va a seguir siendo un día muy, muy caluroso. Bueno, pues hoy martes el cielo estará poco nuboso, totalmente despejado, con alguna nube de evolución en la isla de Mallorca por la tarde, sin descartar algún chubasco aislado en el interior, aunque de baja probabilidad, ¿eh? Las temperaturas van a rondar otra vez los 36 grados de máxima y una vez más alerta amarilla por altas temperaturas en el interior de Mallorca. Es alerta amarilla que nos acompaña durante todo este verano 2026. Las mínimas entre 22 y 24 y otra vez más noches tropicales. El viento soplará flojo de componente este con brisas costeras, pero será ya por la tarde. Bueno, pues nada, pues aquí tenemos la previsión del tiempo. Un día más de calor. 36 de máxima, a la sombra naturalmente, que hay que sumarle luego esos grados de humedad y esas noches tropicales que no bajan de los 22 grados. Y muchas veces pues te impiden conciliar el sueño como tiene que ser, ¿no? Venga, no perdemos más tiempo. 8:05, enseguida las portadas de los diarios.

Venga, vamos a por las portadas de los diarios. Portada del periódico Última Hora, de hoy martes 18 de agosto, nos cuenta que un muerto y una herida tras caer una farola que golpeó un bus del TIP. Un joven turista sirio de 36 años de edad que acababa de bajar del autobús junto a su pareja sufrió un impacto directo de esa luminaria cuando la conductora realizaba pues una maniobra para continuar la ruta. Trágico suceso, sin duda alguna. También en sucesos rescatan a dos niños que jugaban en una cornisa mientras su abuelo dormía. Y salvan a un menor de 4 años tras ahogarse en la piscina del Club Náutico de Pollensa. El socorrista del lugar logró sacar al niño del agua e inició la reanimación cardiopulmonar. Más temas, los taxistas piden igualdad entre municipios en la recogida de viajeros. El transporte discrecional vive un verano flojo con menos excursiones, esto nos dicen. Y la nueva financiación no tiene en cuenta la superpoblación. Baleares ganará 2 centros escolares y liquidará 6 reformas y una misión de monjas enviadas para ayudar a los migrantes irregulares. El emblemático bar Vista Alegre a punto de cerrar sus puertas y sin relevo. Y una inmobiliaria se adjudica a Carop y deja fuera a Camp Mallorquí. La oferta de la cooperativa garantizaba 5 años de continuidad. Y la ciencia revela los secretos de la peste del año 1820. La culpa no fue de las ratas, como siempre se ha dicho. Y bronce para Cardona, la mallorquina y el catalán Jordi Chamar son terceros en el Mundial de 470 de Japón. Y estos son los titulares que nos encontramos en la portada del periódico Última Hora.

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3: Venga, vamos a por la portada del periódico Diario de Mallorca. Hoy, martes, nos cuenta que la policía pide al juez imputar a más personas por los altercados del 26J. Los investigadores entregan un informe con fotografías y vídeos tomados con drones. Un turista muere al caerle una farola golpeada por un autobús en Valdemosa. Y el Partido Popular pide buscar a las familias de los menores migrantes para entregárselos. Y en deportes, Fútbol, Colbert y Díaz explican a Proen su plan a largo plazo para el Mallorca. Bueno, pues ahí estaban convenciéndola. Y en vela, Marta Cardona logra el bronce en el Mundial de 470 mixto en Japón. Y el calor parece ser que ha adelantado la vendimia. Las bodegas de vid de la tierra de Mallorca han recogido más de 1.500 toneladas de uva en una, digamos, excelente calidad, así lo han dicho. Y los sopar de la fresca en entredicho en Palma. Y reconstruyen la epidemia de peste del año 1820. Estos son los titulares que nos trae la portada del periódico Diario de Mallorca hoy martes.

ahí estaba incombustible Bruno Mars. Vamos a repasar los digitales. Comenzamos por el digital de esta casa, ficwithdiario.com. Ya sabes que es el digital balear que se lee, se ve y también se escucha. Bueno, pues nos cuenta que las reservas turísticas en Baleares crecen más de un 36% en tan solo un año. Giro en las rutas migratorias, caen las llegadas a Canarias y se disparan en Ceuta y Melilla. Y el Parque Natural de la Albufera de Mallorca cerrará 6 días por obras, naturalmente, de mejora. Y el Hospital de Manacor estrena 3 nuevas consultas de farmacia en su edificio ambulatorio. Baleares recauda 103 millones más en impuestos durante el primer semestre. Y un día de ocio para los niños saharauis de vacances en San Pau, en Mallorca, Marinelán. Ahora vamos al digital mallorcadiario.com. El transporte de fondos en un operativo de riesgo, aunque aseguréis sin atracos en Baleares. Estamos hablando de la vigilancia privada, de los furgones de estos de dinero, ¿no? Las llegadas de migrantes irregulares a Baleares aumentan un 2,5% este año. Muere un hombre al caerle encima una farola derribada por un bus en Valdemosa. Y 2 niños sobre la cornisa de un tercero con medio cuerpo en el vacío mientras su abuelo dormía la siesta en Palma. El Parque Natural de Albufera cierra 6 días por obras de mejoras. Y el Partido Popular reclama al gobierno la reagrupación familiar de los menores migrantes llegados a Baleares. Y Cardona y Chamar se cuelgan el bronce en el Mundial de 470 de Japón. Otro metal para la mallorquina en vela. 8:21, venga, seguimos.

Venga, seguimos repasando digitales. Vamos a ahora a los digitales. Crónica Balear, que nos cuenten esta mañana de martes que la conductora del accidente mortal de Valldemosa en la jornada de ayer es experimentada y dio negativo en alcohol y también en drogas. Testigos han relatado cómo ocurrió el atropello mortal en Valldemosa. También relatan la brutal caída de un trabajador desde un cuarto piso en Palma. Pensábamos que era un cubo de pintura. Y el calor, nada, no da tregua, con valores rozando los 40 grados y persistencia de noches tropicales que no para. Alcudia reclama soluciones a los cortes del suministro eléctrico. Y Baleares arrasa entre los turistas. Las reservas crecen un 36,3% en el último año. El incendio de un camión provoca retenciones kilométricas en la autopista de Andratx. Y la llegada de inmigrantes en patera a Baleares ha aumentado un 2,5%. El precio de la luz se dispara en agosto y la factura podría ya superar tranquilamente los 100 euros. Y cierra durante 6 días el Parque Natural de Arsa, Albufera de Mallorca, para mejoras. Y Baleares dispara la recaudación de impuestos. Ahora vamos al digital OK Baleares. Nos cuenta un marroquí enloquecido, sin camiseta y muy violento, ataca a los sanitarios y destroza un centro de salud de la isla de Mallorca. Asientos precintados, goteras y calor asfixiante en el calvario de los usuarios de los buses de Mallorca. El tip también lo cuenta OK Baleares. Y una empresa de Ibiza ofrece 1.000 euros por encontrar al autor de la pintada que destrozó sus pantallas LED, que cuestan una pasta. Y fuga de gas en Marrachí. El fuerte estruendo alarma a los vecinos y obliga a cortar varias calles de esta localidad. Y OK Diario caza en exclusiva a dos jóvenes turismofóbicos y vandalizando el mobiliario urbano. El turismo mata Mallorca. Se puede ver en la fotografía, en la imagen, en el vídeo que te ofrece OK Baleares.

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1: Venga, vamos a por los titulares nacionales, vamos a por la portada del periódico El País, que nos cuenta que el pulso por la acogida agrava el choque entre gobierno y Partido Popular, que siguen sin estar de acuerdo, es algo normal. El acuerdo entre Estados Unidos e Irán para superar el conflicto expira sin resultados, una vez más. Trump castiga a Corea del Sur por falta de apoyo contra Teherán. Y el rival de Yolanda Díaz, la OIT, busca el favor pues, de la Casa Blanca. Vamos con la portada del Mundo. Un congreso paralizado, menos leyes que nunca y récord de decretos. La cuenta atrás de Sánchez, así lo titula El Mundo. Crisis en Ceuta, Mónica García admite que la sanidad está tensionada, pero desoye a los médicos. No le gusta hablar con los médicos, y eso que ya es doctora. Y un cambio de drones le devuelve a Rusia su guerra económica. Vamos ahora con la portada del periódico La Razón. Moncloa decide atacar a Ceuta para defenderse de la crisis. El gobierno organiza su defensa ante la amenaza del presidente de la ciudad autónoma de acudir a los tribunales. Acusa al Partido Popular de mentir para lograr el rédito político a costa de la emergencia migratoria que sufren los ceutíes. El juez decide qué hacer con el volcado del móvil de Serrano. No lo tiene claro. Netanyahu condiciona los avances en Gaza al desarme de Hamas. Y Sánchez dispara el gasto anual en defensa por 7 pese a su posición antibelicista. Y la factura de la luz se incrementa en agosto y apunta ya por encima de los 100 euros. Y por último, en la portada del periódico ABC, la impunidad del narco aumenta la violencia extrema en Andalucía. Vaya terrible episodio se vio en Isla Cristina. Y decenas de migrantes de la avalancha logran saltar de Ceuta a la península, algo que ya advertía Italia. Mira, al final han tenido razón. 8:37.

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3: Pues cada vez que la escucho, cada vez me gusta más. Chaka Khan, Snoop Dogg, ¿eh? Vaya, vaya combinación más buena. Bueno, pues vamos con la recaudación de impuestos, que sube. Bueno, pues la recaudación tributaria de Baleares aumentó un 4% durante el primer semestre de este año, según datos de la agencia tributaria, que es la que tiene los datos, naturalmente. El gobierno destaca que el IRPF ha sido el principal impulsor de este crecimiento, gracias a la evolución del mercado laboral y también al incremento de las bases salariales en el archipiélago. El aumento del IRPF compensa la estabilidad y o el comportamiento más moderado de otros impuestos como el IVA o los tributos especiales, que han registrado variaciones menos significativas, bueno, pues por el tema de, bueno, pues que ya no se compra tanto, ¿no? Ahí está el problema, ¿no? Que suben los precios, uno ya no puede comprar todas las cosas y naturalmente pues la recaudación del IVA pues va bajando. Bueno, pues desde la Administración Autonómica señalan que estos datos confirman una tendencia positiva en la recaudación, que es lo que sostiene, bueno, pues al Estado, a las comunidades autónomas, al Consell, es los impuestos que pagamos. Y dicen que van a permitir, pues, mantener, gracias a esta recaudación, mantener la planificación presupuestaria prevista para este ejercicio. Y no obstante, también advierten de que será necesario seguir de cerca la evolución económica del segundo semestre para garantizar la estabilidad de los ingresos. Bueno, pues el gobierno subraya que el comportamiento del IRPF refleja la fortaleza del empleo en Baleares, aunque recuerda que el archipiélago sí que es expuesto a factores externos que pueden influir, pues, en la actividad económica y también, por tanto, en la recaudación tributaria.

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1: Venga, seguimos. El Partido Popular de Baleares ha pedido al Gobierno Central que proceda a la repatriación de los cerca de 900 menores migrantes tutelados en las islas, siempre, naturalmente, que sea posible. Además, también respetando los protocolos internacionales de protección. La petición se recoge, bueno, pues en esa propuesta presentada en el Parlamento, en donde los populares denuncian que la situación actual es insostenible para los servicios sociales y educativos del archipiélago. Bueno, pues el Partido Popular argumenta que Baleares soporta pues esa presión especialmente elevada y reclama además al Ejecutivo mecanismos de coordinación más eficaces, así también como una revisión del sistema de acogida para garantizar que los menores reciban la atención, bueno, pues la atención más adecuada. La formación insiste en que la repatriación debe realizarse únicamente en los casos en los que se pueda verificar la existencia de familiares o entornos seguros en el país de origen. Bueno, pues así de claro ha sido el Partido Popular. Ha pedido al Gobierno Central que proceda a la repatriación de los cerca de 900 menores migrantes tutelados en las islas, siempre, naturalmente, siempre que sea posible y respetando todos los protocolos internacionales de protección.

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1: Venga, seguimos con más temas. Las reservas turísticas hacia nuestras islas, hacia Baleares, han registrado un fuerte impulso en el último año. Todo esto según los datos de Travelgate. Bueno, pues han aumentado un 36,3% en comparación con el mismo periodo del año 2025, confirmando la solidez de la demanda hacia el archipiélago en plena temporada alta. El mercado español vuelve a situarse como el principal protagonista, concentrando pues el 41,1% de todas las reservas. Le siguen otros mercados europeos tradicionales, aunque ninguno alcanza pues el peso del turismo nacional, que continúa siendo el motor de crecimiento aquí en Baleares. El sector turístico interpreta este incremento como una señal positiva para la campaña estival, especialmente, bueno, pues marcado por esta competencia, ¿no?, internacional, ¿no? También de la evolución del gasto turístico, que ya no gasta tanto como antes, también es normal, ¿no? Las patronales destacan que el comportamiento del mercado español está compensando la moderación de otros emisores. Travelgate subraya que la tendencia al alza se mantiene estable y que Baleares sigue, pues, posicionándose como uno de los destinos más demandados del Mediterráneo. Bueno, pues nada, 36,3% en un año, según Travelgate, las reservas turísticas en Baleares.

Bueno, pues no se aclara aún lo de los disturbios de la manifestación antiturística que tuvo lugar el pasado mes de junio. Bueno, pues la policía ha pedido ahora al juez que impute a más personas por los altercados registrados tras la manifestación del 26 de junio contra la saturación turística. En el procedimiento ya figura un investigado por lesiones y atentado a la autoridad, acusado de atacar a un agente durante los disturbios. Los investigadores han remitido al juzgado un informe detallado que incluye vídeos y también fotografías captados durante los incidentes, en los que se aprecia la participación de más personas en los hechos violentos. El objetivo es que el juez pueda identificar a otros posibles responsables y también ampliar la lista de investigados. La policía vuelve a sostener que los altercados fueron especialmente graves y que es necesario depurar responsabilidades para evitar que episodios similares se repitan, bueno, pues en futuras movilizaciones. Bueno, pues la causa, naturalmente, continúa abierta y ahora será un juzgado que deberá decidir ahora si admite nuevas imputaciones en función, naturalmente, de todo ese material que ha aportado la Policía Nacional.

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1: Y no solamente ha ocurrido en Palma, en la zona de Inca, en muchos sitios de la isla, también ha ocurrido en la zona norte, en Alcudia. Los cortes eléctricos que estamos sufriendo este verano en las islas, debido pues a esa sobrecarga que tenemos. Bueno, pues el Ayuntamiento de Alcudia ha reclamado soluciones urgentes a los cortes de suministro eléctrico que el municipio ha sufrido en las últimas semanas. Su alcaldesa, Fina Linares, y el regidor también de Obras, Rafael Ferrer, se reunieron con el director de la red e distribución de Baleares, ¿no? Y también con el responsable técnico de Mallorca para analizar esas incidencias, ¿no? Bueno, pues desde el consistorio de Alcudia, los responsables de la empresa se han comprometido pues a realizar un estudio técnico para reconfigurar las cargas de la red y mejorar su estabilidad. También, además, ya preparan un plan adicional de actuación para el próximo invierno centrado en las redes de baja y media tensión, con el objetivo, naturalmente, de reducir el riesgo de nuevas averías que están sucediendo por toda la isla, prácticamente. La compañía también ha solicitado la colaboración del Ayuntamiento de Alcudia para identificar posibles ubicaciones donde instalar nuevos centros de distribución. Bueno, pues una propuesta que naturalmente el equipo de gobierno pues ha aceptado. Y Alcudia insiste en que es necesario actuar con rapidez para garantizar un suministro fiable en plena temporada turística y evitar esos cortes que siguen afectando a vecinos y también a negocios, ¿eh? Bueno, pues ahí están los cortes eléctricos también en el municipio de Alcudia. Lo dicho, un verano pues que estamos sufriendo muchos cortes eléctricos por averías y por sobrecarga en la red.

0: Son las 9.
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2: Venga, seguimos con más temas. Los bonos de bruto local han dejado un impacto económico notable en Baleares. Bueno, esto es lo que nos han dicho, ¿no? Según los datos que tiene y que maneja el gobierno balear, la campaña ha generado casi 1,8 millones de euros en ventas directas para el sector primario, lo que confirma pues esa buena acogida de esta iniciativa entre consumidores y también productores. El programa, dirigido a incentivar la compra de alimentos y también productos elaborados en las islas, ha permitido dinamizar la actividad de agricultores, ganaderos y también de pequeñas empresas agroalimentarias. Las entidades del sector destacan que los bonos no solo han impulsado las ventas, sino que también han contribuido pues, a visibilizar el producto local y también a fidelizar esos nuevos clientes. Bueno, pues el objetivo, según el gobierno, de la campaña es reforzar la soberanía alimentaria, apoyar a los productores y consolidar un modelo económico pues, un poquito más sostenible, ¿no? La administración también valora el resultado como un paso adelante para fortalecer la cadena de valor del campo balear. Bueno, pues los bonos de producto local han dejado un impacto económico en Baleares de 1,8 millones.

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2: Bueno, pues todo lo que tenéis pensado ir por Salbufera, pues va a estar cerrado a partir de mañana. Y es que el Parque Natural de Salbufera cerrará al público durante 6 días para llevar a cabo pues trabajos de mejora en sus caminos y también observatorios. El cierre se va a aplicar entre mañana miércoles 19 y el lunes 24 de agosto, ambos incluidos, y durante este periodo no se va a permitir el acceso a los visitantes. La Consellería de Agricultura, Pesca y Medio Natural ha explicado que la medida pues busca garantizar la seguridad de los usuarios mientras se ejecutan las obras y también, naturalmente, facilitar que los trabajos puedan pues desarrollarse con normalidad. Aunque no se ha detallado las actuaciones concretas, las intervenciones se van a centrar en la mejora de los itinerarios y de los puntos de observación del espacio natural protegido. El gobierno ha pedido disculpas por las molestias, naturalmente, que pueda ocasionar esta interrupción temporal, y también ha agradecido la comprensión de los visitantes. Y el parque, bueno, pues volverá a reabrir sus puertas el próximo martes 25 de agosto. Bueno, pues que tengas en cuenta que a partir de mañana, del 19 al 24 de agosto, los días inclusive, tanto el 19 como el 24, el parque de Salbufera de Mallorca va a permanecer cerrado por obras de mejora.

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2: Bueno, pues vamos con la peste, el brote de peste que sufrió Mallorca en el año 1820. Bueno, pues, y es que dos investigadores han logrado reconstruir con detalle el último gran brote de peste que sufrió Mallorca en el 1820. Bueno, pues todo esto gracias a partes sanitarios, diarios inéditos y también a técnicas estadísticas un poquito más modernas, ¿no? El estudio confirma que la enfermedad causó más de 2.400 muertes, concentradas sobre todo en la comarca del Llevant, donde la letalidad alcanzó un 78%, una cifra excepcionalmente bastante alta, ¿eh? La investigación desmonta también la idea de que se trató únicamente de peste bubónica. Los registros muestran que el brote presentó formas clínicas mixtas, con síntomas compatibles también con variantes neumónicas y septicémicas, ¿no? Lo que explicaría su rápida expansión y también la elevada mortalidad. Los autores han podido reconstruir la evolución diaria de la epidemia, identificar los momentos de mayor transmisión y analizar cómo respondieron las autoridades sanitarias de aquella época, ¿no? El trabajo también aporta una visión inédita de uno de los episodios epidemiológicos más devastadores de la historia de la isla de Mallorca. También el estudio subraya que la peste de 1820 no fue un fenómeno aislado, sino el último gran brote de una enfermedad que marcó profundamente la demografía y la organización sanitaria de toda la isla. Interesante informe y esta reconstrucción que hay que leerla completa, ¿no? Es muy, muy, muy interesante. 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
1: Venga, más temas en esta mañana de martes 18 de agosto 2026. Bueno, pues el Museo del Calzado y también de la industria de Inca, de la ciudad de Inca, ya forma parte del ICOMAN, que es el Consejo Internacional de Museos. Bueno, pues es la organización más importante del mundo dedicada a la promoción y desarrollo y el desarrollo de esas instituciones. Y el ayuntamiento ha señalado pues, que este paso supone ese reconocimiento naturalmente relevante a la tarea del museo en la difusión del patrimonio vinculado a la historia del calzado y de la industria del municipio inquero. Bueno, pues la incorporación al ICOM va a permitir al museo establecer vínculos con pues, una amplia red internacional de profesionales y también de diferentes entidades, favoreciendo el intercambio de conocimientos, experiencias y también buenas prácticas. El alcalde de Inca, Virgilio Moreno, ha destacado que formar parte del ICOM nos conecta con una comunidad global comprometida con la preservación del patrimonio y también reafirma que los museos locales tienen mucho que aportar al mundo. Bueno, pues enhorabuena naturalmente al Museo del Calzado de Inca, Museo del Calzado y la Industria, que poco a poco se está haciendo ese gran hueco. Bueno, pues el Museo del Calzado de la Industria se incorpora al ICOM, nos conecta con una comunidad global comprometida con la preservación del patrimonio. Lo que dijo pues ayer el alcalde de la ciudad de Inca, Virgilio Moreno.

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1: Venga, seguimos. Vamos a la vendimia que se acerca. Sí, sí, se acerca la vendimia. ¿Y cómo ha sido la vendimia? ¿Cómo va a ser la vendimia de este año, mejor dicho, no? Por el calor, ese calor excesivo que estamos teniendo. Bueno, pues la vendimia en Mallorca está avanzando, pues, de forma excepcionalmente, pues, un poco temprana, ¿no? Y todo esto, pues, por los efectos del calor extremo que, bueno, pues, que estamos sufriendo este verano, ¿no? Bueno, pues las bodegas Vid de la Terra de Mallorca han recogido ya 1.582.915 kilos de uva, principalmente de variedades blancas como Chardonnay, Giro Ross y Sauvignon Blanc, ¿no? Además de Malvasía y tintas de maduración temprana como el Merlot y el Syrah. Bueno, pues el presidente de Vid de la Terra de Mallorca, Mateo Morro, ha explicado que durante la vendimia, la campaña de vendimia comenzó temprano, comenzó el 21 de julio, ¿no? Dos semanas antes de lo que es, digamos, habitual, ¿no? Marcado por, naturalmente, por las olas de calor y las noches tropicales que impiden que la planta genere azúcares. Por ello, los blancos y rosados presentan grados alcohólicos más moderados, entre 12 y 12 grados y medio, lo que dará, pues, vinos un poquito más ligeros, ¿no? También han querido destacar que el agua llega a las bodegas más sana que nunca gracias a las altas temperaturas que han evitado la aparición de hongos y también a los tratamientos contra plagas como el mosquito verde. Aunque las plantas aún arrastran los efectos de la sequía de hace dos o tres vendimias, las lluvias del invierno han permitido que los viñedos afronten la campaña en mejores condiciones, ¿eh? Bueno, pues ahí está el adelanto de la vendimia. Eso sí, parece ser que va a ser una uva de gran calidad, ¿eh?

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Venga, seguimos. El gobierno ha garantizado la continuidad del COFIP y de todos sus profesionales, pese a la finalización del convenio que regula actualmente su actividad. La Consejería de Agricultura, Pesca y Medio Natural ha asegurado que el trabajo del consorcio está plenamente protegido y que su labor en la recuperación de la fauna seguirá desarrollándose con total normalidad. El Ejecutivo ha querido destacar que el COFIP es una pieza clave en la atención y rehabilitación de animales silvestres en Baleares y que su equipo técnico cuenta con una amplia experiencia en la gestión de especies protegidas, rescates y programas de conservación. La Consellería subraya que la continuidad del servicio está totalmente garantizada y que se está trabajando en todos los mecanismos administrativos necesarios para asegurar su estabilidad a largo plazo, ¿no? En todo el tema burocrático, ¿no? El Gobierno insiste en que la protección de la fauna y la gestión de los centros de recuperación son una prioridad estratégica, especialmente, bueno, pues en el tema ambientales, ¿no? Y la incidencia relacionada con esas especies vulnerables. Bueno, pues el COFIP tiene garantizado su continuidad.

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Seguimos con más información, 9 y 39. Bueno, pues vamos a Ceuta, y es que el presidente de Ceuta, Juan Jesús Vivas, ha anunciado que va a trasladar al Poder Judicial la situación que atraviesa la ciudad autónoma tras la entrada masiva de unos 70.000 migrantes los pasados 30-31 de julio, ¿no? Bueno, pues el Consejo, bueno, pues en una rueda de prensa posterior al Consejo de Gobierno Extraordinario, Vivas aseguró que su intención es informar a la presidenta del Tribunal Supremo y también al presidente del Tribunal Constitucional de que Ceuta está en peligro, siempre sin interferir también, naturalmente, y la independencia judicial. Eso lo ha querido dejar claro. Bueno, pues el dirigente ceutí ha reiterado que la ciudad no se va a rendir y que seguirá exigiendo al gobierno de Pedro Sánchez que cumpla con sus obligaciones y actúe con firme determinación. Vivas ha defendido que el Estado tiene tres poderes y que además del Ejecutivo también recurrirán al Legislativo y también a las comunidades autónomas o a la FEM, ¿no? A organizaciones empresariales y también a sindicatos, porque tenemos la obligación de hacerlo. Así lo ha dicho el presidente ceutí. Bueno, pues bastante claro, ¿no? Naturalmente, algunas filas del gobierno no le ha gustado nada estas palabras del presidente autonómico de Ceuta, ¿no? Bueno, pues Vivas anuncia que va a trasladar al Poder Judicial que Ceuta está en peligro y defiende que no se va a rendir.

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1: Y quien ha reaccionado ya a las palabras del presidente Ceuté, Vivas, pues ha sido el famoso Óscar Puente, que lo único que hace prácticamente es crear polémica y su ministerio lo tiene patas arriba. Recordamos que es el ministro de Transporte y los frecuentes problemas que hay en carreteras y sobre todo en los trenes, ¿no? Que nunca habían ido con tanto retraso como hasta ahora, aparte de todos los accidentes y averías que tienen. Bueno, pues el ministro de Transporte, Óscar Puente, ha cuestionado el tono empleado por el presidente de Ceuta, Juan Jesús Vivas. Bueno, y lo ha hecho en una entrevista donde Puente pues ha asegurado que el dirigente ceutí está contaminado por el líder del Partido Popular, Alberto Núñez Feijóo, después de que Vivas diera pues un plazo de 30 días al gobierno para resolver la situación y devolver a Marruecos a los adultos que entraron en la ciudad. Bueno, pues Óscar Puente ha rechazado la idea de que el cruce masivo de migrantes del pasado mes de julio fuera un movimiento organizado por Rabat. Según el ministro, en la entrada de unos 72.000 personas en un solo día concurrieron distintas causas, pero ha subrayado que una vez desbordada la frontera no hubo capacidad de pararla. También el ministro lo ha querido defender naturalmente la actuación del Ejecutivo, sino qué va a hacer, y ha insistido en que la crisis migratoria debe abordarse con rigor, coordinación institucional y sin alimentar discursos que a su juicio responden más a la estrategia política del Partido Popular que a la realidad de Ceuta. Ahora va a ver si va a ser que el Partido Popular tiene la culpa de la entrada masiva de inmigrantes en Ceuta. Bueno, pues eso sí lo ha dicho Óscar Puente.

pues el gobierno, después de 16 días, pues, parece ser que va actuando. Pero algo más de 16 días ya. Y la ministra de Inclusión, Seguridad Social e Inmigraciones, Elma Sainz, ha anunciado que se va a desplegar en Ceuta varios dispositivos extraordinarios de atención humanitaria, ahora, ¿no? Que van a permitir habilitar de forma inmediata a 1.500 nuevas plazas para migrantes. Se tratan de recursos, eso sí, ha remarcado, temporales, destinados a reforzar la capacidad de acogida tras la entrada masiva del pasado 30 de julio. Los nuevos dispositivos se van a instalar en 4 emplazamientos: el aparcamiento del embolsamiento de Loma del Colmenar, cedido por la ciudad autónoma, las instalaciones de la Hípica, el antiguo campo de fútbol del cuartel de caballería, y el denominado Espacio del Gusano, estos tres últimos de titularidad estatal. Sainz ha subrayado que el despliegue busca, pues, garantizar condiciones dignas de atención y aliviar la presión sobre los recursos que hay actualmente en Ceuta, ¿no? Bueno, pues la ministra ha insistido en que el gobierno continúa activando todos los mecanismos necesarios para responder a la emergencia humanitaria en Ceuta. Eso sí, llegan bastante tarde.

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2: Bueno, pues parece ser que ya sí lo van a hacer, ¿eh? Las ministras de Sanidad, de Inclusión y Juventud e Infancia van a comparecer en el Congreso de los Diputados para explicar la situación de Ceuta, pero lo harán el 27 de agosto, ¿eh? Bueno, pues Mónica García intervendrá el 27 de agosto ante la Comisión de Sanidad, mientras que Lema Sáenz lo hará el 28 de agosto, un día después, en la Comisión de Trabajo, Economía Social, Inclusión, Seguridad Social y Migraciones. Ambas ministras quieren detallar la respuesta del Gobierno y la situación de los servicios públicos tras la entrada masiva de migrantes. Bueno, pues van a dar las explicaciones en el Congreso estas dos ministras, mientras que, bueno, pues hacen oídos sordos cuando los convocan al Senado y nadie aparece por el Senado. Y el Partido Popular pues ya está un poquito pues cansado, ¿no? Por cierto, ayer Sánchez despachó en dos ratos, en un rato, pues la crisis de Ceuta, ¿eh? Bueno, pues nada, sí, ayer tenían esa reunión con sus ministros telemáticamente, ¿no? Ayer sí que se le vieron las piernas. Bueno, esto es lo que es la actualidad nacional.

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1: Venga, seguimos, o mejor dicho, acabamos un día más. Bueno, sí, acabamos un día más, pero esto continúa. Ya sabes que Figur Radio te acompaña las 24 horas del día, los 365 días del año. Ahora pues, hola people, con Juan Carlos Fernández hasta las 12 y después el regreso de la Zona 10. Bueno, que ya regresaron ayer todo lo relacionado con Mallorca durante una horita en este mes de agosto. Nosotros volvemos mañana a las 8, es que paséis una buena jornada.

0: son las 10.
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Muy buenas, ¿qué tal? ¿Cómo estás? Ya estoy por aquí preparado para acompañarte otro día más en este Hola People que arranca ahora cuando son las 10 de la mañana. Y como siempre, durante dos horitas, como venimos haciendo durante este verano, te voy a intentar traer allá donde estés toda la música y todas las noticias interesantes y curiosas, lo más trendy, lo que más se está comentando en redes sociales. Lo intentamos traer aquí para charlar un poquito de ello, porque al final son cosas que de alguna manera u otra nos acaban afectando, ¿eh? Bueno, y como siempre, cogiendo el testigo, ahora que ya volvemos a la más o menos normalidad, cogiendo el testigo de Barrero, que ha estado contigo, José María Barrero, desde las 8 de la mañana hasta las 10. Y justo cuando acabemos nosotros, a las 12, llegará la zona 10 con todo el deporte. Así que vuelve la programación habitual de Fitboy Radio. Poco a poco nos vamos todos ya incorporando. Yo tengo la semana que viene todavía unos cuantos días de descanso. Luego ya sí que sí, en septiembre estaremos todos aquí al 100%. Como siempre, un placer estar por aquí. Mi nombre es Juan Carlos Fernández. Dos horitas de directo que nos esperan, que aguardan, como siempre, en este programa, en este matinal, en el que intentamos ponerle una sonrisa al día a día, Espero que estés muy bien siempre, espero que estés muy bien. Eso será, es un buen síntoma. Significa, bueno, o que van las cosas bien, o que te has despertado bien porque has descansado bien. Cualquier cosa me vale, con tal de que ahora estés bien. Y que gracias, como siempre digo, por elegirnos, porque entre todas las alternativas que hay, que tú digas, no, yo voy a escuchar Fitboy Radio, yo soy fiel a Fitboy Radio. Para nosotros es un orgullo tremendo, ¿eh?, que nos puedas elegir entre tanta y tanta variedad y tantos programas tan buenos que hay en la parrilla a esta hora. Pues venga, dicho esto, vamos a arrancar. Tengo por aquí las canciones preparadas, tengo las noticias listas. Tengo listo ya este Hola People de martes 18 de agosto.

estaba la canción de Ellie Goulding junto a Juice WRLD con el Hate Me, la canción que habla de odiar. Qué feo esto de odiar, pero bueno, a veces pasa, ¿eh? KTV junto a Jack Jones llegan ahora con una canción que poco a poco se va a hacer realidad, y es que poco a poco nos vamos acercando al final del verano, Last Day of Summer, el último día del verano. Esto llegará, ¿eh? Así que mientras que llega, vamos a disfrutar lo que seguimos en verano, que estamos en Mallorca, nada mal.

Bueno, pues 19 minutitos que pasan de las 10 y tenemos que hablar de, podemos decir, de una de las herramientas que más utilizamos a día de hoy, en general, no todo el mundo, pero bueno, hay que decir que al final de un modo u otro ha entrado en nuestras vidas y lo hemos normalizado. Es una herramienta útil, pero también es un peligro en ciernes, una especie de amenaza en ciernes que está ahí y que muchas veces muchas personas que están además vinculadas a este tipo de negocios ya han alertado de lo que va a suponer en el futuro. Futuro inmediato, ¿eh? Yo no creo que tampoco haya que esperar demasiado para empezar a ver los... probablemente los efectos que provoque el crecimiento y el avance de la inteligencia artificial, que, como digo, a día de hoy a muchas personas les sirve como una herramienta para automatizar procesos, para ir más rápido en determinados procesos, para hacer bromas, para hacer cachondeo, para los memes, para las tonterías, vale para muchas cosas, evidentemente, pero, como digo, también hay una amenaza en ciernes, que es la de cambiar por completo las reglas del juego del mercado laboral. Como digo, es una situación que podría darse en el futuro y que podría, de alguna manera, también poner en jaque al sistema capitalista actual. Una de las personas que cree que esto va a ocurrir, que la IA acabará de alguna manera haciendo que el capitalismo actual sucumba, es Bill Gates. Lleva ya mucho tiempo defendiendo que la IA va a cambiar profundamente el mercado laboral, pero una de sus predicciones va más allá de la sustitución de determinados empleos. El cofundador de Microsoft cree que en un horizonte de unos 20 años la combinación de IA y robótica podría transformar tanto la producción que el marco económico actual dejaría de explicar buena parte de lo que ocurre. No habla exactamente del fin del capitalismo. Su planteamiento es que una economía basada en la escasez de trabajo y conocimiento tendría que adaptarse si la tecnología consigue ofrecer ambos recursos a un coste mucho menor. Bueno, y como digo, lo que radica en este pensamiento es el avance simultáneo de dos tecnologías. Por un lado, la inteligencia artificial, que se encargará de una parte creciente del trabajo, y por otro, la robótica, que mejorará hasta asumir tareas físicas que hoy dependen de trabajadores humanos. Cuando esto ocurra, ya ni los trabajos artesanales, que son al final los que dicen que va a ser el refugio de muchas personas, porque los trabajos digitales empezarán a escasear, pues todo el mundo querrá tener trabajos físicos, ¿no? Evidentemente, cosas que la IA no va a poder controlar de primeras, pero es que luego llega la robótica. Cuando la robótica haya avanzado lo suficiente, ese tipo de trabajos físicos serán también reemplazados por robots que irán mucho más rápido, que no sufren enfermedades, que no piden bajas, en fin, al final el ser humano no podrá trabajar en nada, prácticamente, porque la inteligencia artificial, las máquinas, lo harán más barato, más rápido, más seguro de lo que hay, ¿no? Bueno, pues mucha parte de trabajadores, como decimos, que a priori tienen todavía garantizado su trabajo durante unos cuantos años, son los médicos, los profesores, los trabajadores de fábricas. Bueno, pues esto en algún momento acabará también sucumbiendo a la IA y a la robótica. Bueno, y es que producir más con menos trabajadores cambiará las reglas. El escenario que describe Bill Gates afecta a uno de los mecanismos básicos de la economía actual. La mayoría de las personas obtiene sus ingresos a través del trabajo y utiliza ese dinero para comprar bienes y servicios. Si las empresas pueden producir cada vez más utilizando menos trabajadores, la productividad podría crecer con rapidez. El problema es que ese aumento no determina automáticamente cómo se reparten los beneficios. Lo primero que dice Gates que pasará es que se reducirán las jornadas laborales. Trabajaremos menos horas, esto es lo que dice, de primeras. Pero ahí está la cuestión central. ¿Cómo obtiene ingresos una sociedad en la que una gran parte de la producción ya no necesita trabajo humano? El problema, como digo, no va a ser la creación de o la fabricación de bienes y servicios. El problema es cómo van a ganar dinero las marcas cuando, en este caso, haya una gran mayoría de la población que no trabaje, que no tenga ingresos. ¿Cómo se consigue mantener el sistema capitalista? Bueno, pues ahí está, como dice Bill Gates, en este caso el kit de la cuestión, ¿no?
Habrá que ver qué ocurre y cómo van a redibujar el futuro con una situación en la que, como digo, mucha gente no trabajará, trabajarán las máquinas, pero tienen que seguir vendiendo. La verdad que va a ser bastante interesante y vamos a ver cómo nos afecta, evidentemente, porque nosotros al final somos hormiguitas, ¿eh? Somos marionetas y harán con nosotros lo que quieran. Pero, bueno, por un lado, está bien saber qué van a hacer con nosotros, porque de alguna manera también hacemos falta, ¿eh? Somos un mal necesario para los capitalistas, necesitan que gastemos dinero. Así que, como todavía eso ocurre, necesitan que gastemos dinero. Si no tenemos dinero, ¿cómo vamos a poder gastar? Ay, la pescadilla que se muerde la cola. Veremos a ver qué ocurre.

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6: 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Llegamos al Ecuador de esta primera hora, 10:33, con Diplo y Miguel. Esto se llama Don't Forget My Love. Hay veces que hay que recordar a la gente que el amor verdadero no se olvida.

Ante, tenemos que hablar ahora de, aunque queda todavía un poquito, la gente ya está comprando, lotería de Navidad, ¿eh? Y es que quieren, de alguna manera anticiparse, y es que dicen que la suerte es para quien la busca. Bueno, pues hay un número que este año probablemente se va a agotar en todas las administraciones, y es el 19.726. 19.726. ¿Por qué? Dirás. Bueno, pues porque es la fecha de la final del Mundial. 19 del 7 del 26. 19.726. Dicen muchos, que va a ser el número de la suerte este año. Y es que la segunda estrella de España también ha llegado a la Lotería de Navidad. Como digo, este 19 de julio de 2026 va a pasar a la historia por haber sido el día en el que España se proclamó de nuevo campeona del mundo, y también, en este caso, por la fecha que puede traer suerte esta próxima Navidad en la Lotería de Navidad. 19.726. Hay varias administraciones que ya están viendo cómo este número empieza a escasear, porque la gente está comprándolo. Una de las comunidades, al parecer, que más se está volcando con esto es Murcia, donde parece que los murcianos están como locos comprando este número. Hay que decir que también están comprando, son muy futboleros, por lo visto, en Murcia, porque todo lo que los números que están agotándose son los números que tienen que ver con referencias al Mundial, además del 19.726, que es el número de la fecha de la final. También está el 00106, o sea, el 106, 00106. Este es el número que también se está pidiendo mucho, al parecer, en algunas administraciones, porque el minuto 106 corresponde con el minuto en el que Ferran marcó el gol de la victoria, minuto 106 en la prórroga, como ya ocurriese en este caso con el gol de Iniesta en Sudáfrica en el minuto 116. Bueno, pues en esta ocasión fue el minuto 106, por lo tanto el 00106 es el número también que están de alguna manera pidiendo con bastante ahínco en estas administraciones de lotería. Bueno, pues como digo, ya estamos en agosto, pero la fiebre por comprar el número de la lotería, por intentar que haya un golpe de suerte, ¿no?, que te lleve a ganar ese gordo de la Navidad, está haciendo que haya mucha gente que ya está gastando pasta en esto, que al final luego está el otro lado, el de los expertos que te hablan de la probabilidad que hay de ganar el gordo de Navidad, que es... Creo que había más probabilidad de que te caiga un rayo a que te toque el gordo de Navidad. Pero bueno, aún así, cada Navidad, cada invierno, hay mucha gente que sigue gastando dinero en esto, que al final lo que hace es que a la larga te acaba costando más de lo que te da, ¿eh? De vez en cuando ganas un poquito y dices, bueno, mira, hemos recuperado lo jugado, ¿no? Y tenemos salud. Eso es la excusa de cada Navidad. Yo la llevo escuchando en mi casa desde hace, bueno, de toda la vida, ¿eh? Dice, mira, nos ha tocado un pellizquito, por lo menos recuperamos lo jugado y por suerte tenemos salud. Bueno, pues ya está, ¿eh? Hay muchas veces que ni salud, porque estás hecho polvo, que pasa a veces, ¿eh? Y dices, joder, macho, es que no tengo ni salud. Y también, por supuesto, que acabas perdiendo, a la larga acabas perdiendo pasta, pero es lo que hay, ¿eh? Los juegos de azar, como siempre, y en casos más extremos ya, por desgracia, una enfermedad como es la ludopatía, bueno, que puede llegar a arruinarte la vida. Así que, como siempre, con moderación y sobre todo con responsabilidad. Si vas a jugar, porque esto no deja de ser un juego, también, como siempre, con responsabilidad y con moderación, porque al final, por desgracia, los juegos de azar acaban también destruyendo a muchas vidas y a muchas familias.

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1: Bueno, pues justo después de esa colaboración entre Sara Larsson y Shakira con el Eurosummer, a ver qué te parece esta, que a mí en su momento cuando la escuché me pareció tremendamente rompedora. No pinta muy bien, ¿no?, que casen Pitbull con Dolly Parton, dos universos totalmente diferentes que casaron muy pero que muy bien con este Powerful Woman, lo que son las cosas y lo importante y lo grande que es la música.

Cómo me gusta reescuchar, ¿eh?, las veces que hagan falta estos clásicos de la música. ABBA con su Take a Chance on Me, remasterizada, ¿eh?, además, para que suene pues con la calidad que corresponde, porque los temas míticos no pueden, ¿eh?, no pueden envejecer, hay que cuidarlos, hay que remasterizarlos en algunos casos para que el sonido sea el idóneo. Y ahora vamos con otro que se le puede considerar un clasicazo. No nos tenemos que ir tan atrás, en el tiempo, pero sí que nos tenemos que marchar hasta 2009 para recordar esto de Old City, que se llama Fireflies. Con esta canción, con este tema, que también es histórico y mítico, llegamos a las 11 de la mañana aquí en Feebui Radio, en este Hola People. No te muevas.

0: Son las 11.
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arrancar esta segunda hora. Se llama My Home Is You, una de esas canciones positivas y bonitas que te hablan de que el hogar de uno está en cualquier lado, y sobre todo en cualquier persona que se precie. Ay, qué bueno. El amor, por supuesto, qué importante es. Bueno, ahora vamos a continuar con una de esas canciones, con una producción musical exquisita. A veces te digo que te apuntes ciertos nombres, y este de Thomas Reed es una recomendación que te hago junto a Teddy Swims, que seguro que a Teddy Swims ya le conoces mucho. El tema se llama Something About a Woman y es una de esas canciones que no puede faltar en tu playlist.

Bueno, hace unos días que conocimos un escándalo que evidentemente saltó a la luz y que supuso o provocó la reacción de prácticamente todo el mundo. Todos tenemos nuestra opinión y hay algunos que obviamente, a algunas personas a las que esto ni les interesa ni les va ni les viene, pero a raíz del final del Mundial sobre todo, bueno, pues empezaron a salir noticias relacionadas con el futuro de esta competición de la Copa del Mundo que acaba de ganar hace pocas semanas la selección española. Se hablaba, después de un Mundial en el que ha habido muchos escándalos que relacionan de alguna manera directamente a Gianni Infantino, al presidente de la FIFA, y a Donald Trump, el anfitrión de este último Mundial. Bueno, pues entre otras cosas, como digo, han saltado varios escándalos a la luz y hay una realidad, y es que, bueno, yo creo que es palpable, ¿no? Que estamos gobernados, en este caso, por lo menos en el fútbol. Yo creo que también esto se puede extrapolar a cualquier otro ámbito, pero en el fútbol creo que es evidente que algo apesta en la FIFA, ¿no? Algo apesta y mucho en la FIFA. Y como digo, la última cafrada o el último intento que hemos conocido es el de intentar privatizar el Mundial, el de intentar robar una competición tan bonita y tan histórica al mundo directamente, ¿no? A los países y a los aficionados de todo el planeta que han visto cómo sus selecciones o grandes jugadores de toda la historia han levantado un título que es el más importante y el más bonito del fútbol. Bueno, pues esto lo quieren convertir en negocio para unos pocos, para enriquecerse unos pocos, como siempre ha ocurrido. Y por eso, bueno, pues tienen a un presidente que evidentemente es una deshonra para esta institución, para la FIFA. Es Gianni Infantino, un tipo tremendamente oscuro y tremendamente, yo diría que desconfiable, ¿no? Nadie en su sano juicio se fiaría de este tipo que, como digo, apesta a corrupción por los cuatro costados. Bueno, pues tanto es así que, evidentemente, si tú te opones a la mafia, cuando esto ocurría en la mafia, ¿no? En las historias que hemos conocido, ¿no? De las mafias, cuando alguien se opone a la mafia, ¿qué ocurre? Pues ya sabes, zapatos de ladrillo ahí al fondo del mar o al fondo del río, o cabeza de caballo en las sábanas, entre las sábanas, ¿verdad? Cabeza de caballo cortada. Bueno, estas son las tácticas de la mafia. Cuando uno se opone a la mafia, acaba pagando las consecuencias. Esto es lo que le ha pasado a Kevin Lamour, un miembro de la FIFA francés que fue crítico con el proyecto de privatización del Mundial de Fútbol. Dijo que no estaba bien, que además la gente había reaccionado porque no era buena idea privatizar el Mundial. Bueno, pues como Kevin Lamour ha levantado la voz y ha sido crítico con Gianni Infantino, lo que ha hecho la mafia, lo que hace Infantino es cargarse directamente a esta persona y ha cesado de su puesto al director de operaciones de la FIFA. Lamour, que tiene 45 años, había expresado a finales de julio en un comunicado su oposición a abrir el Mundial a inversiones privadas, como quería Gianni Infantino. Bueno, pues, como digo, es un proyecto además avalado por su amiguito Donald Trump. Bueno, pues lo que ha hecho directamente Gianni Infantino, demostrando efectivamente que la FIFA, bajo su mandato, es una auténtica mafia, es cesar de su cargo a las voces críticas. Kevin Lamour se queda sin trabajo porque se ha opuesto al líder de la mafia. Hay que decir que además, según L'Equipe, la publicación francesa, un portavoz de la instancia que gobierna el fútbol mundial ha asegurado que la relación de trabajo entre la FIFA y Kevin Lamour acabó el 17 de agosto. Por lo tanto, ayer mismo se ha cesado oficialmente a Kevin Lamour de su cargo en la FIFA. Además, la institución agradece a Kevin sus 2 años de servicio y le desea mucho éxito en su futuro. Bueno, pues como digo, esto obviamente va a dar que hablar, ¿eh? Y al final también hay una cosa que suele ocurrir. La mafia, con el tiempo, acaba, los mafiosos acaban pagando por sus actos con el tiempo. Y antes o después, y además viendo que todo el mundo se opone a Gianni Infantino, que todo el mundo va contra él y que todo el mundo denuncia sus artimañas,
y esto que huele a podrido y a corrupción, al final Gianni Infantino acabará cayendo y acabará pagando por todas estas cosas. Y a lo mejor a Kevin Lamour, que le acaban de despedir, le acabarán readmitiendo en la FIFA el día de mañana y acabará de alguna manera también cantando victoria. Porque al final los malos, y en este caso está claro que aquí los malos son Gianni Infantino y Donald Trump, acabarán pagando por todos sus pecados. Antes o después lo acabarán haciendo, porque la mafia no tiene poder ilimitado.

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Una canción preciosa con un mensaje muy potente, ¿eh? En una habitación llena de gente, te busco a ti. Ahí estaba el temazo de Somber, buscando el amor, ¿eh? Entre la multitud. Cuando alguien destaca, cuando quieres a alguien, solo importa esa persona, ¿eh? El foco está puesto ahí, da igual cuánta gente hay alrededor, ¿eh? Solo importa esa persona. Bueno, pues ahí estaba este temazo. Y ahora, ¿qué te apetece a esta hora de la mañana? ¿Bailar? Pues baila conmigo, Dance With Me. Es el tema de Tones and I que te recomiendo. Así que agarra mi mano y vamos a bailar.

Bueno, pues a puntito de llegar ya al Ecuador de esta última hora, de esta segunda hora, tenemos que hablar de cine y tenemos que ahora tenemos que hablar de cine y tenemos que hablar de un lanzamiento muy, muy, muy esperado, como es

muchos coinciden en que todo girará en torno a un enemigo capaz de enfrentar a los superhéroes más importantes de la historia. Bueno, hay que decir que la ausencia todavía de una sinopsis oficial convierte esta nueva reunión de Marvel en un proyecto de reparto gigantesco alrededor de una amenaza todavía explicada a medias, aunque el segundo tráiler de Avengers Doomsday, ya permite medir la escala de lo que se avecina. El avance junta a los Vengadores, a los Cuatro Fantásticos, a Thunderbolts y a los X-Men frente al Doctor Doom de Robert Downey Jr., mientras que Marvel mantiene bajo reserva buena parte del argumento de la película concebida para reunir ramas cinematográficas que hasta ahora habían seguido caminos distintos. Lo que han hecho es coger pues, todas las tramas y unirlas en una sola. Y es que Marvel lo que está haciendo es reunir cuatro franquicias diferentes ante la amenaza de Doom. Y esto nos deja claro, evidentemente, el poder que tiene este héroe, ¿no? Este Doom, que tiene que hacer frente a héroes precedentes de etapas muy diferentes del universo Marvel. Bueno, por ello, como digo, estarán por ahí los Cuatro Fantásticos, los X-Men, también la confrontación con Thor, que ofrece uno de los pocos pasajes en los que este avance enseña con precisión hasta dónde puede llegar el villano interpretado por Robert Downey Jr. Bueno, como digo, el segundo tráiler ha sido bastante comentado. Se ha lanzado este pasado 15 de agosto. Y lógicamente, bueno, pues todo gira en torno a una historia que llegará a los cines el próximo 18 de diciembre, Se van conociendo cada vez más cositas, pero todavía hay incertidumbre sobre muchos aspectos relacionados con esta película que evidentemente va a ser un súper taquillazo, ¿eh? Esto no nos cabe ningún tipo de duda de que será un taquillazo. Bueno, otros de los que también han, de alguna manera, podemos decir, confirmado su presencia son Hugh Jackman y Ryan Reynolds, O sea que Lobezno y Deadpool estarán presentes en este Avengers Doomsday. De alguna manera, bueno, pues lo quisieron dejar claro en este D23, en un evento que se hizo para promocionar la película de Avengers Doomsday y en el que anunciaron que estarían ahí. Así que habrá que esperar todavía hasta el 18 de diciembre, que es el día del estreno, pero se van añadiendo más personas, más celebrities y más, evidentemente, superhéroes, porque al final estas celebrities lo que hacen es dar vida a superhéroes. Bueno, pues ya sabemos en este caso que Robert Downey Jr. será Doom, el villano, y que entre otros estarán pues casi todos los superhéroes, ¿no?, de Marvel y de otras sagas tan, podemos decir, taquilleras como los Cuatro Fantásticos, como los X-Men, en fin. Todos luchando contra la amenaza del Doctor Doom.

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0: actual, pero no es Roxette, es Roxanne. Temazos míticos que suenan aquí, por supuesto, en este Hola People. Y ahora vamos con un clasicazo. Nos tenemos que ir nada más y nada menos que hasta el año 1986. Cogemos el DeLorean, nos montamos y arrancamos.
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0: 40 años ya de esto, 40 añazos de este Kiss, el temazo de Prince, que sigue sonando igual de bien que el primer día.

Ahí estaba Lisa Stansfield con este Treat Me Like a Woman. Trátame como una mujer, es lo que dice, ¿eh? Bueno, pues con esta canción tan poderosa prácticamente ya ponemos el punto y final al programa de hoy. Pero antes de despedirme, me apetece mucho regalarte una última canción y escuchar contigo a una de las grandes de la música, una de esas artistas que se ha granjeado la fama de icono internacional, Meghan Trainor, con el I Just Wanna Cry. Es una de las canciones que tampoco puede faltar en este martes, así que después de la gran Lisa Stansfield, llega la gran Meghan Trainor. 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

placer haber estado contigo durante estas dos horitas de directo. Mañana, a partir de las 10, te vuelvo a esperar por aquí si te apetece. Y ahora te quedas con la Zona 10 y con todo el deporte que llega a la radio. Sé feliz y hasta mañana. Chao.

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0: ¿Qué tal, amigos? Saludos, muy buenos días. Oyentes de la zona 10, bienvenidos a Freeway Radio. Bienvenidos al magazín deportivo de las islas, que arrancamos aquí desde las 12 y un minuto y hasta las 13 horas, de momento hasta septiembre. Soy Roberto Mateo y seguramente tú seas gente de zona. Vamos ya a por el martes, ¿eh? Va pasando la semana, en una semana en la que acabamos de arrancar los programas de la zona 10. Está de vuelta la zona 10, está de vuelta Twitch, está de vuelta la audiencia. La verdad es que ayer fue increíble el recibimiento de la audiencia, ¿eh? No nos falló prácticamente ninguno de los fieles, de los habituales, de los de siempre. Además, el Mallorca ha ganado, todos son buenas noticias. Si es una semana más o menos tranquila, más o menos tranquila, porque el Mallorca juega el lunes a las 9:30 en Los Cármenes contra el Granada, en un partido que tiene que ser importante porque el Granada también es uno de los rivales seguramente duros de la segunda división, ¿eh? Pero bueno, semana tranquila para preparar un partido después de una victoria, que siempre se prepara mucho mejor, siempre se prepara mucho más tranquilo. Así que tenemos muchos temas que tocar, que ayer no nos dio tiempo de hacerlo, no pudimos analizarlo todo porque no daba tiempo. La verdad es que poquita cosa pudimos hacer, ¿eh? Entre los habituales de los lunes, entre Juan Miguel, Forteza, Raúl Martín García, Adrián Mengual, Pau Cendrós, se nos fue el santo al cielo. Y hoy lo haremos, ¿eh? Lo haremos con Forteza, con Juan Miguel, en un ratito, porque hay novedades en el apartado mercato hay novedades donde el Mallorca se sigue moviendo y Juan Miguel trae nombres frescos. Enseguida lo estamos llamando para que nos cuente y la verdad es que a vosotros, los oyentes, a los aficionados del Real Mallorca, os veo bastante motivados. Ayer un montón de mensajes en el primer programa de la Zona 10, el Twitch también muy activo, y eso nos lleva a pensar que la gente está con ganas de Mallorca. Y eso que yo pensaba, que después del descenso estaría la gente un poquito más desmotivada, pero veo que no. Incluso la cifra de abonados, como ya sabéis, que supera los 20.000, me parece una cifra increíble para segunda división. No todos los equipos en segunda división, no todos los clubes pueden presumir de tener más de 20.000 aficionados, más de 20.000 socios del club, y la verdad es que pues no lo esperaba. Creo que es una gran noticia para el Mallorca, que el mallorquinismo siga vivo para afrontar el año que tiene que ser el del ascenso. Me gusta, veo que la gente está metida y eso siempre es una buena noticia. Así que vamos ya a arrancar con los habituales. Está conmigo hoy aquí en Sintonía de la Zona 10 en Freeway Radio, Luis Forteza
1: Rey.
0: ¿Qué pasa, Forteza? ¿Cómo estás? Muy buenas.
2: Buenos días y días buenos, gente de zona.
0: Tú también estás metido, como la gente, como la audiencia, como la afición del Real Mallorca, Forteza, que no falla esta temporada, ¿eh?
2: Yo creo que hay ilusión. Yo creo que hay ilusión por vivir una temporada de alegría, por vivir una temporada donde tu equipo va a ganar, a priori, pues 60-70% de los partidos. Quizás me equivoque, pero bueno, tiene, ¿no?, cartel de ser uno de los favoritos. Ojo con el Almería, que ya lleva 3 o 4 años también que
0: luchando, ¿eh?
2: Sí, que a priori tenía que ser uno de los equipos del ascenso, pero se ha quedado en la hypermotion. Pero vamos, empezó ayer ganando 3-0, muy fácil. Y nada, yo creo que eso, que ver a tu equipo ganar y saber que va a ganar muchos partidos, pues es algo que te alegra, ¿no? Porque al final el coñazo arriba. Entonces, pues bueno, a partir de aquí pues veremos cómo se desarrolla la temporada. Quedan 13 días para que acabe el mercado de fichajes. Quedan muchas cosas por hacer todavía.
0: Todavía, sí, quedan
2: pero cosas. Es verdad que bueno, el grueso de lo que es la plantilla, o lo que se consideraría el esqueleto, ¿no?, la base del equipo, pues está hecha.
0: Hombre, ilusiona, ¿no?, ver que se van a quedar, o parece que va a ser así, Raillo, Valgent, por supuesto Morlanes, Darder, Pablo Torre. Son futbolistas que para esta categoría, Luis, tienen que dar un plus, ¿eh?
2: Sí, sobre todo porque se ha conseguido retenerlos en segunda división y yo creo que tienen calidad de sobra, ¿no?, para pasearse en esta Liga Hypermotion, una primera división de la cual no debería haber descendido nunca la temporada pasada. Pero bueno, mira, viviremos pues cosas diferentes, visitas a campos que nunca hubiéramos esperado. Por ejemplo, el del Eldense, no me sé, el, ¿cómo era? El Pepico Amat.
1: El Pepico Amat.
2: Pepico Amat.
1: Sí, sí.
2: Qué grande.
1: Un campo para el que ya está preparado Juan Miguel Sánchez. Ya tiene,
2: sí, tiene unas ganas de ir.
1: Tiene
2: tremendas.
1: Ganas, hombre, claro. Sí, señor.
2: Cuando Pepico tenga Amat. Que ir a Ceuta, Juanmi, ¿va a ir escoltado o va a ir solo?
1: Tema complicado ese de Ceuta, ¿eh?
2: Sí, la verdad que la verdad que sí. No han empezado muy bien, además.
1: La suerte es que va a jugar el Mallorca en casa contra el Ceuta la semana que viene. Entonces va a ser en la segunda vuelta el partido contra Ceuta. Entonces,
2: sí, quizá.
1: Entiendo que estará un poco más tranquilo
2: quizá
1: todo.
2: Quizá Ceuta habrá abandonado ya la Hypermotion, ¿no? En marzo.
1: Estará ya
2: no,
1: todo.
2: Fuera bromas, que lo de Ceuta.
1: Es un problema
2: sí,
1: grande.
2: Sí, sí,
1: ¿eh?
2: No nos vamos grande. A poner ahora no, de política ni de geopolítica. No se nos ven los pies, pero yo dije que cada día que viniera en chanclas hablaríamos de pies.
1: ¿Has venido en chanclas? Yo vengo en chanclas hasta septiembre, temporada
2: me
1: de verano.
2: Me preguntas
1: chanclas.
2: Como si me acabarás de ver. No te has fijado,
1: no
2: en mis
1: fijado
2: pies.
1: Los pies. No, no te mires
2: porque
1: los pies.
2: Porque son feos los pies.
1: Pero ayer viniste en zapatos.
2: ¿A quién le gustan los pies? Venga, gente de Twitch, en el WhatsApp del programa. ¿A quién le gustan los pies?
1: Oye, Hay pies bonitos.
2: ¿A ti te gustan los pies bonitos?
1: Hay pies bonitos.
2: ¿Pero te gustan? ¿Es un fetiche que tienes?
1: No, pero por ejemplo Tarantino sí. Tarantino es un loco de los pies.
2: Sí, no, hay gente que, bueno, hay gente para todo, ¿no? Pero quiero decir...
1: Hombre, ¿es la parte en la que te fijas más de la otra persona? Entiendo
2: no,
1: que no,
2: creo que es la que menos, incluso.
1: Hombre, a ver, los pies de hombres son muy feos siempre, normalmente.
2: Los míos van con Juanete incluido, o sea, que somos dos.
1: Imagínate.
2: Yo y el Juanete.
1: Imagínate. Tenías que hablar de pies hoy, era un día...
2: Cada vez que vengan chanclas, hablaré de pies, un poquito. Luego también está el tema de las uñas.
1: Son más bonitas las manos, ¿no?
2: Mucho más, ¿no? Quiero decir, nadie tiene una mano con Juanete. ¿No?
1: Que es un poco asqueroso eso, ¿no?
2: Sí, las uñas de los pies también son muy desagradables, ¿no?
1: ¿No tiene arreglo el Juanete?
2: Sí, pero duele muchísimo, me han dicho, porque me lo he planteado alguna vez, ¿eh? Yo creo que quitártelo. Si no hubiera sido por el Juanete, hubiera llegado a ser profesional del fútbol.
1: Joder, es mucho decir, ¿eh?
2: Es que solo me faltaba la puntería, lo que pasa es que, claro, luego a la hora de chutar, yo creo que yo apunto hacia un lado, pero el Juanete decide que la trayectoria del balón va a ser otra. Sí, sí. Yo creo que hasta aquí dejamos hoy la sección pies... Pero hablaremos más, ¿eh?
1: Pero no has dicho
2: hay enfermedades.
1: Pero no has dicho si te gustan los pies a ti, al final.
2: No. Yo tengo una teoría de que si las personas tuviéramos que ligar en función de los pies, yo sería virgen.
1: Estaríamos solteros todos, ¿no?
2: Es que no se quieren mis... Mira, a ti te lo enseño, pero mis dedos de los pies, los gordos, no se quieren.
1: Pues son tan feos, pero va peor.
2: No, pero ves que se separan, como que se repelen.
1: ¿Las uñas te las vas cortando con corta uñas?
2: No, yo uso tijeras de podar. No con corta uñas nunca.
1: ¿Cómo lo haces?
2: Yo siempre tijerita.
1: ¿Tijerita?
2: Y en las manos también, y en las manos me paso luego la lima.
1: Pero el corta uñas va bien, ¿no?
2: Yo... Es que a mí me gusta el tacto perfecto. Tengo un rollo así raro con el tacto. Entonces me gusta que estén impolutas. Además, luego si tienes que maniobrar, es mucho mejor tener las manos... ¿Sabes? A
1: claro.
2: veces tienes que tocar cosas delicadas
1: sí,
2: y sensibles. Y entonces, bueno, pues cuanto mejor tanto tacto tengas, mejor.
1: Yo antes no utilizaba corta uñas, pero ahora llevo un tiempo utilizando.
2: Corta uñas, eso sí. Que no sabes si te va a disparar luego la uña cuando la cortas a un ojo. Yo creo que eso.
1: Sí, la verdad es que sale disparada.
2: Tendría que venir con un manual de instrucciones sí. O ponerte también. ¿Cómo se llama esto que usan para soldar?
1: Pero normalmente lo haces ya en el lavabo, ¿no? O incluso en el váter, lo haces así.
2: Sí, si yo es que me corto las uñas en el sofá de casa.
1: ¿Y dónde las pones luego?
2: Las voy cortando y las pongo en el cenicero o donde sea. No, las recojo todas, pero
1: vaya
2: cuando
1: cena,
2: tú te las cortas con las tijeritas, tú puedes controlar dónde van. Lo otro es que sale disparado.
1: Sí, la
2: te tendrían
1: es
2: que poner unas gafas de protección para cortarte las uñas con corta uñas.
1: Hay veces que la buscas y no sabes dónde está.
2: No, eso y dices, bueno, pues... Bueno, ya saldrá, ¿no? Ya se la encontrará otro, ¿no?
1: Esa ya, ahí se queda, ¿no? Porque no la vas a buscar, sí, evidentemente. Sí.
2: ¿Por qué crecen las uñas?
1: Aparte, luego es difícil, ¿no?
2: ¿Qué necesidad hay que en la naturaleza cuando Dios creó al hombre y a la mujer?
1: Pues no dudes, Forteza, que seguro que tiene un sentido.
2: ¿Para escarbar antes?
1: Pues no
2: lo
1: sé.
2: Ahora no tiene ningún sentido que crezcan, ¿no? Había gente, incluso me acuerdo hace unos años, que salían vídeos...
1: Hay gente que se las deja largas.
2: De gente que tenía como el récord de las uñas de los pies o de las manos larguísimas, que luego se van retorciendo y parecen como este tipo de plantas, que no sé si es un bambú así finito y alargado, que luego le vas dando forma y demás. Pero no le encuentro la explicación a las uñas. Si alguien tiene la explicación a nivel... fisiológico, ¿en qué nos protegen las uñas o qué utilidad tienen las uñas? Por favor, que nos envíen un audio al 689-849-721.
1: Yo te digo que he visto gente que se las deja muy largas, ¿eh? Y eso sí que es un pelín asqueroso también, ¿eh?
2: No, es muy asqueroso. Sí. Yo siempre que veo a alguien con las uñas muy largas le digo, ¿qué? ¿Cuándo toca invitar a Mariscada? Porque los mejillones esos que lleva son feísimos, ¿sabes?
1: Sí, son no son agradables.
2: Luego están los caballos, que no los caballos las necesitan, ¿no? Es como su zapato, pero los tienen que mantener. A mí me encanta ver en Instagram...
1: Pero los caballos tienen pezuñas.
2: Sí, pez, uñas,
1: pero,
2: ¿no?
1: Pero uñas pues no.
2: Bueno, son pez, uñas.
1: Pero no tienen uñas, ¿no?
2: Una cosa, estamos de acuerdo en que la pezuña es la uña del caballo. Por algo se llama pezuña, ¿no? Si no, se llamaría pepié o algo así, ¿no?
1: Puede ser, no lo había, uña, no lo había imaginado.
2: Su propio nombre ya te está indicando que es un tipo de uña, diría yo, ¿no? Además le crece, tiene un tamaño... ¿No has visto nunca?
1: No sé la etimología de... O sea, no sé si viene por lo de uña... podría ser.
2: ¿Nunca has visto los vídeos de Instagram aquellos que que se dedican a lavarle, limpiarle y cuidarle las pezuñas a los caballos?
1: No me he fijado, ¿no?
2: No, que le quitan la herradura, luego le raspan ahí, le cortan. ¿No lo has visto?
1: Alguna vez me suena haber visto.
2: Placentero, algo, sí. Muy placentero. Luego le dejan una pezuña súper masqueadita.
1: Qué animales los caballos, ¿eh? Son para.
2: Ya ves. Sí. Esos chicos son animales, ¿eh?
1: Sí, sí. Son.
2: Madre mía, ¿eh?
1: Tremendo lo de los caballos.
2: Una vez vi un vídeo de un caballo.
1: Hay gente que hace terapias con los caballos, ¿eh? Terapias.
2: Sí, dicen que a mí me dan miedo.
1: A mí también me da miedo.
2: Me da mucho respeto.
1: Me parece un animal muy místico, es verdad, pero también
2: pero
1: me da...
2: Es enorme, tío, y tiene una bocota que como te quiera miedo. Meter... ¿Sabes? Luego cuando a veces querían hacer terapia o iba alguna vez que coincido con gente que tenía caballos o que... Decía, no, dale de comer, pero dale con la mano plana que así no te morderá, yo pensando. Tiene un arma en la boca, tío.
1: Yo creo que de los caballos, desde que cuando era pequeñito, porque no fue el actor de Superman o algo que se cayó en un caballo.
2: Puede ser, me suena esta historia.
1: Esa historia se me quedó grabada y desde entonces siempre he tenido mucho respeto a los caballos y me da miedo subirme en los caballos.
2: Yo tengo respeto desde que era pequeño y vi un animal que hacía 10 veces mi tamaño.
1: Sabes que muchas veces los niños se montan en ponis y eso siempre me ha dado... No me...
2: pero el pony es un poquito... ¿no? Es
1: más como pequeño.
2: Más pequeñito, pero más agradable.
1: Pero un caballo grande da miedo.
2: Un caballo...
1: Da miedo. Y con esa historia de que te puedes quedar luego si te caes
2: tetrapléjico... O si te caes con él y las piernas se te parte... Pobrecito, no si luego se rompe en una pierna un caballo y la solución es enviarlo con San Perro, tío. Eso es muy feo.
1: ¿No hay otra?
2: Normalmente cuando un caballo se lesiona una pierna...
1: Lo matan.
2: Joder, bueno, no quería decirlo tampoco.
1: Bueno,
2: pero
1: lo has dicho, ¿no?
2: Usan la escopeta de feria y miran para otro
1: lado. Bueno, a ver, caballos y pies, uñas, temas de Luis Forteza en el día de hoy, hoy martes, pero hay que hablar de fútbol, del Real Mallorca y sobre todo del apartado Mercato, porque creo que ya nos está escuchando Juan Miguel Sánchez y creo que hace un rato, o sea que Forteza puede estar
2: desesperado ya.
1: Puede estar nervioso, imagínate, nosotros hablando de caballos. Juan Miguel Sánchez.
3: Juanmi Sánchez.
1: Juan Miguel, ¿qué tal? ¿Cómo estás? Muy buenas.
4: Joder, es que entrar aquí y escuchar a Forteza hacer eso, ¿qué tal? Buenos días.
1: Sí, es un poco... Es muy de Forteza, pero...
4: Inesperado.
1: Temas inesperados, ruidos inesperados. Esto es la zona 10. Juan Miguel, bienvenidos. Bienvenidos.
4: ¿Qué tal? ¿Cómo va?
1: Bien, amigo.
2: Nos ponemos ya serios. Un segundo que me ajusto el smoking.
1: Sí, porque hay temas importantes que tocar en el día de hoy. Sobre todo, un nombre que salió ayer a la palestra, Juan Miguel, que sacaste, el de Adrià Pedrosa. Cuéntanos cómo está esa última hora del futbolista que... parece que interesa al Real Mallorca.
4: Sí, bueno, ayer comentábamos que el Mallorca busca un lateral izquierdo, es obvio, después de la salida de Mojica, que se había ofrecido Brian Oliván.
1: Sí.
4: Y lo que podemos contar, que lo avanzamos ayer por la tarde en redes, es que el Mallorca ya ha empezado negociaciones por Adrià Pedrosa, jugador del Sevilla, lateral izquierdo. El año pasado estuvo cedido en el Elche. Fue bastante protagonista. Pero es verdad que lleva 2 años en primera, que le está costando un poco, pero bueno, es la primera opción del Mallorca. Es verdad que a nivel económico es una operación bastante costosa para segunda división, pero el Mallorca ha ingresado más de 60 millones y tiene capacidad suficiente para afrontar alguna operación importante, ¿no? La del delantero, la de un central, la del lateral izquierdo, por supuesto. Entonces, vamos a ver qué pasa, pero de momento Pedrosa, que el Mallorca ya está hablando con él, le atrae la opción de venir aquí a la isla. Es verdad que ha pedido algún día más al Mallorca para pensarse esta opción de bajar un escalón, ya que está esperando a ver si le llega alguna propuesta de primera última hora, pero tenía la opción del Rayo Vallecano, que lo tenía muy, muy cerrado, y finalmente se le ha caído. El Rayo parece que va a fichar a Alex Moreno, A nosotros ayer nos decían que se ha enfriado lo del Rayo, luego lo confirmaban otros compañeros allí en Madrid. Así que vamos a ver qué pasa, Roberto, pero Adrián Pedrosa es el que más gusta para el lateral izquierdo y ya coincidió con Luis García en el Español.
1: Me parece, Juanmi, que si llegara Pedrosa, estamos hablando de completar la nómina de laterales izquierdos, creo que con bastante nota, ¿no? O sea, tener a...
4: Para mí es una, sería un gran fichaje para el Mallorca.
1: Yo lo que no termino de ver que se quiere ir a segunda, o sea, no lo termino de ver, pero claro, es una opción que está ahí, que es real.
4: Bueno, al final, claro, seguramente lo que intenta el Mallorca es una cesión con opción a compra. Si el Mallorca sube, pues probablemente se lo tenga que quedar. El Sevilla pide 2 millones de euros por su traspaso, pero está abierto a una cesión. Entonces, yo creo que es una operación positiva para el Mallorca. Tiene buena edad todavía Pedrosa, 28 años, es un lateral izquierdo con de largo recorrido, un jugador que conoce el entrenador. No sé, yo creo que es una muy buena opción. Es verdad que quiere esperar algún día más a ver si le sale un primer a ultimísima hora, pero parece difícil y en el Sevilla está apartado. Y Roberto, tú sabes que estar apartado en un equipo
1: no, eso es un...
4: no es agradable. Y lleva ya varias semanas apartado y quiere solucionar su futuro cuanto antes.
1: Eso solo tiene un camino, que es saliendo, porque ya en ese equipo sabe que no, que ya no va a estar a gusto. Entonces, me parece buena opción la de Pedrosa para el Mallorca. ¿Para ti, Forteza?
2: Yo creo que es un futbolista que tiene calidad de sobra para segunda división y que, junto a Lato, que me ha sorprendido gratamente el nivel que está demostrando en lo que he podido ver tanto en los amistosos como en el primer partido de Liga.
1: Sí, quizás no estuvo mal el otro
2: día. No ha tenido gran trabajo, tampoco es que haya destacado por encima del resto, pero bueno, parece que sí que hay un lateral para segunda que sea útil, ¿no?
4: Entonces, claro,
2: bueno.
4: Es que Lato, hablando de él, ha decidido quedarse en el Mallorca para ser titular. Él tuvo una opción de salir a Hertha de Berlín, segunda de Bundesliga, y si le llega Pedrosa, la competencia es alta. Y luego, sin olvidar, por supuesto, a Luis Orejuela.
1: Hombre, yo creo que pasa a ser el segundo lateral. Si llega Pedrosa, Lato pasa automáticamente a ser el segundo.
4: Pero hombre, sin... sí, a segunda no baja para ser suplente Pedrosa. Ya sería una mala noticia para él.
1: Por eso te digo.
2: Lo que hay que tener en cuenta también esta temporada, creo, es que va a haber muchos partidos y que
4: sí, eso sí.
2: Hay que tener en cuenta que también la gestión de minutos es importante, ¿no? Quiero decir, son 42 partidos de Liga.
1: Sin parones.
2: Sin parones, más los que puedan venir de Copa del Rey, que vas a tener que hacer un par de rondas antes de que lleguen las primeras, etcétera, etcétera. Que pueden plantarte en 45, 48. Entonces yo creo que la competencia es buena y que hay roles de jugadores que sin ser titulares indiscutibles van a tener muchos minutos.
4: Exacto, y que luego si se te lesiona Lato, que el historial es el que es. O sea, al final no lo inventamos nosotros. Su historial es el que es a nivel de lesiones. Pues oye, necesitas otro lateral izquierdo con experiencia, porque la categoría es lo que dice Luis, es muy larga. Y puede pasar de todo, ¿no? Entonces, yo creo que es interesante que el Mallorca quiera fichar un lateral izquierdo de este nivel como el de Pedrosa. También hay otras opciones si no sale lo de Pedrosa, pero ahora mismo están intentando ficharlo a él.
1: Perfecto, pues en el apartado de entradas gusta Pedrosa, ya lo ha comentado Juan Miguel Sánchez, información buenísima, porque si llega es un futbolista que creo que es top para el lateral izquierdo. Más temas, Juan Miguel, del asunto mercado para el Real Mallorca, porque ayer hablábamos de futbolistas que también están en la rampa de salida y que siguen ahí, ¿no? Háblame de Mateu Morey, de David López o del último que comentaste ayer, que lo dejaste un poco en el aire, el de Antonio Sánchez.
4: Bueno, sí, empezamos por Antonio, si quieres, nos quedábamos sin tiempo y dejamos caer que no está nada contento. Te amplío que, ha hablado con el Real Mallorca, ha comunicado a Antonio que no está satisfecho con su rol y ya estudia una salida. Recuerdo que hace dos semanas comentábamos que había un interés del Cádiz en las redes sociales de la Zona 10, pero que en ese momento no se contemplaba su salida. Antonio quería esperar a ver cómo empezaba la temporada. El otro día juega 9 minutos. Yo creo que, bueno, es un secreto a voces que no está contento con su rol, porque después de defender, él pensaba que en segunda división volvería a ser protagonista. Al final tiene 29 años Antonio, lleva muchos años a la sombra, ¿no? Cuando, pues siendo un rol secundario, ¿no? Prácticamente ejerciendo un rol secundario. Y este año quiere sentirse importante también porque acaba contrato. Es un año muy importante para él, para el futuro contrato que pueda firmar. Entonces, Antonio Sánchez, de momento, está en el Real Mallorca, pero si a mí me dices que apueste, si estará o no el 1 de septiembre, yo te diría que tengo muchísimas dudas, porque ya ha empezado a mirar opciones, tiene propuestas en segunda división y el extranjero también es una posibilidad. Ojo, porque Luis García cuenta con él, le ha transmitido que cuenta con él, pero el mallorquín Antonio pues no lo tiene claro seguir en el Mallorca, por lo que comento.
1: Lo que
4: tema
1: pasa.
4: Protagonismo y tema futuro contrato, porque acaba el 30 de junio del 2027 y el Mallorca no le ha dicho nada.
1: A mí es un jugador que me gusta y que creo que para completar una plantilla son futbolistas importantes porque son polivalentes. Pero yo tengo mis dudas de que Antonio Sánchez vaya a ser importante en cualquier otro club de segunda división, O sea, de esto de ser titular cada partido sí o sí, no lo tengo muy claro,
4: Yo creo que es un jugador infravalorado, Antonio, En primera es verdad que es difícil jugar para cualquiera, pero en segunda me parece un jugador muy aprovechable. Para mí no sería una gran noticia que salga, Para mí es un jugador que es que te puede hacer la función de lateral derecho incluso algún día si no tienes a nadie, puede jugar en la banda.
1: No, si yo me lo quedaría, Juanmi, ¿no? Yo me lo quedaría, pero lo que tengo dudas es de que él vaya a ser titular en otro equipo de segunda división. Y más si es un equipo un poco puntero.
4: En el Cádiz yo creo que es titular indiscutible.
1: El Cádiz,
4: por ejemplo,
2: vas a ir a lo mejor a un equipo de inferior categoría para buscar más minutos, pero quizás el objetivo va a ser la salvación en segunda división.
4: A ver, sí, por eso te digo que es una situación complicada la que está Antonio, porque...
1: Y estás aquí en casa.
2: Dardenne y Morlanes están por delante, estamos todos de acuerdo.
1: Pero estás,
2: ¿no?,
1: aquí en Palma con tu familia, viviendo en uno de los mejores sitios del mundo.
2: Ya, sí, pero al final nunca ha sido titular en ningún equipo con el Real Mallorca.
1: Ya, pero por algo será, porque es que ni en segunda, ni en primera, ni.
4: No será el primer jugador, Roberto, que salga al extranjero y en el extranjero, en una liga menor, entre comillas, no sé, la chipriota, por ejemplo. Y juega todo, incluso alguna fase previa de Europa.
1: Ya.
4: No sé, yo creo que está dentro de un año muy importante y me parece lógico que tenga algunas dudas, pero vamos, es que directamente te digo, no está contento, te diría que está muy enfadado y estudia la salida.
1: Vale, pues el tema de Sánchez también aclarado. Mateo Morey, Juan Miguel, ¿cómo sigue el asunto del futbolista de Petra, era, no?
2: De Petra, sí.
4: Lo comentábamos ayer, que Girona, Almería y Cádiz estaban atentos a Mateu Morey. Te puedo decir que el Girona es el más interesado en este momento, que está cerca de traspasar a Arnau Martínez al Valencia, así que es una de las principales opciones, ¿no? Si sale Arnau del Girona, que tiene toda la pinta.
2: Qué follón tiene el Girona, ¿eh?
1: No, el Girona es una cosa.
2: Perdona, Juanmi, que te interrumpa, pero quería comentarlo hoy porque es uno de los, en teoría, a priori, candidatos para pelear por el ascenso después del descenso de la temporada pasada.
1: Qué follón tiene.
4: Pero todas estas cosas nos vienen genial, igual que a los otros equipos el año pasado les venía genial que nosotros tuviéramos tanto lío.
1: Claro.
2: Sí, no, nos va de perlas, pero que vamos, que se negó a jugar Sigankov, creo que Vanat también quiere salir Arnau, o Unagi también.
4: Sí.
1: Pero vuelvo al mismo...
4: Sí, pero Arnau el otro día juega porque David López está lesionado, pero Arnau está con un pie y medio ya en el Valencia.
1: Pero vuelvo a lo mismo de antes, tampoco me parece que Mateu Morey vaya a ser un titular indiscutible en el Girona si es que recala en el Girona, o sea, estamos hablando de...
4: Pero es una situación parecida a la de Antonio, le queda un año de contrato, Roberto,
1: ya.
4: Y le ofrecen un contrato medio largo, te voy a decir ya, en el Girona, insisto, es una de las opciones principales, no la única, pero primero se tiene que cerrar lo de Arnau, que yo creo que no tardará mucho, por lo que leo en prensa valenciana, que son los que controlan sobre este movimiento de Arnau, así que vamos a ver, pero bueno, si no se va al Girona, también tiene la opción de la Almería y del Cádiz, Mateu Morey, o sea que opciones no le faltan, es verdad que para ser titular no lo sé, pero también asegurar un contrato, ¿no?
1: Vale, pues tema Mateu Morey también aclarado, nos falta David López, un futbolista que también parece que cuenta o va a contar con pocos minutos si se quedan en la isla para Luis García,
4: Bueno, Luis García no cuenta con él. Le están ofreciendo a diferentes equipos de segunda división. Hay algunos que todavía buscan central, como Ceuta y Burgos. El Burgos no lo acaba de ver claro de momento. Vamos a ver qué pasa, porque cambiaron de entrenador, es otro estilo de juego. Quizás necesitan otro central, es lo que me comentaban. Así que está buscando equipo. David López, que tampoco está muy contento, ¿no? con cómo se están dando las cosas en el Mallorca últimamente para él.
1: Hombre, fíjate lo que le pasó después de también tener aquel fallo, que no es que fuera el descenso culpa de David López, pero fue un fallo que provocó el gol del Levante, ¿no? Fue en el campo del Levante.
2: Correcto, con Spi como actor principal.
1: Entonces, desde luego no han sido buenos tiempos para él. Vale, Juanmi, ¿alguna cosa más? Que tenemos que marcharnos a Publi.
4: Bueno, nada, que básicamente las posiciones que busca reforzar el Mallorca es claramente el lateral izquierdo, con Adrià Pedrós ahora mismo como principal opción. Luego el club quiere fichar un central, que esto me lo han preguntado bastantes, quiere fichar un central que pueda jugar de lateral derecho por lo que pueda pasar con Morey, ¿vale? Uh-huh. Es la prioridad también ahora mismo. Y luego, por supuesto, algo en medio si Antonio acaba saliendo, y arriba un delantero.
2: Sí, sí, lo porque Puigmal de lateral se contempla.
4: Lateral
2: o...
4: sí, ¿no? Sí, ha venido de lateral.
2: Ha venido como lateral, porque uh-huh. también podía jugar en otras posiciones.
1: Un poquito más arriba puede jugar también, sí.
4: Claro, si se va a Morey, tienes a Puigmal y tienes a Calatayud. Y luego, pues quieren tener la opción de, si puede ser, fichar a un central que pueda jugar de lateral derecho. O sea, que le cubra dos posiciones, fichando a uno que cubra dos posiciones.
1: Muy bien, como siempre, la información actualizada con Juan Miguel Sánchez, asunto mercato en el Real Mallorca. Juanmi, muchas gracias, cuídate mucho, crack.
4: Venga, un abrazo.
1: Gracias,
2: grande, Juan Miguel. Juan Miguel,
1: el rey de la información.
4: Venga, un abrazo.
1: Solo aquí, en la zona 10. Hacemos la primera pausa y volvemos enseguida. Volvemos con el Labi Champion, que va a entrar.
2: ¡Oh, qué bueno el Labi!
1: Va a entrar.
2: ¡Qué grande!
1: Para comunicarnos una cosa. Vamos a esperar a ver qué dice. Sí, sí, nos va a comunicar algo. No sé qué es exactamente, pero el Labi enseguida aquí en la zona 10. Venga.
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0: Aquí seguimos, al ritmo de los Cabot, como siempre, sintonía de la zona 10 con Luis Forteza. Hemos hablado del mercado que está abierto, evidentemente. Forteza, quedan días todavía por delante y seguramente van a pasar cosas en el apartado de entradas y en el de las salidas. El de las salidas, hay varios futbolistas en la rampa y yo creo que en breve vamos a saber cosas, pero hay futbolistas que están descontentos con su rol o con el rol que creen que van a tener y evidentemente quieren buscar salida.
1: Bueno, yo creo que es comprensible que jugadores que a lo mejor tenían un rol más secundario en primera división, pues tuvieran las expectativas de ser titulares o tener más protagonismo en segunda, y al haber bajado un escalón y seguir con el mismo estatus, pues quieran buscar una salida, ¿no? Para, al final, lo que quiere el futbolista, yo creo que es jugar.
0: Sentirse importante, ¿no?
1: No, sí, porque tú entrenas toda la semana para acabar tocando la pelotita durante 90 minutos el sábado o el domingo, y si entrenas toda la semana y cada semana estás en el banquillo, pues yo creo que al final eso te hunde un poquito, ¿no?
0: Señores, bienvenidos a la zona 10, bienvenidos también al Rincón del Labi, al menos por hoy, versión express del Rincón del Labi desde Ibiza, el Labi Champion.
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0: Qué bien suena eso en la boca de estos fenómenos. Labi Champion desde Ibiza, ¿qué tal? ¿Cómo están? Muy buenas.
6: Hola, buenos días, Robertito, buenos días, Juanmi, Mochilero, los compañeros, todos los oyentes de Rincón. Y le quiero dedicar este rincón mío, que creo que es el único que voy a hacer, a tu jefe, a vuestro jefe, porque mi jefe no es, porque yo no cobro, yo estoy aquí porque quiero, porque estoy feliz, porque estoy a gusto, pero si Fitwith Radio no se escucha en Ibiza y ahora por la tele tampoco, me voy a despedir de los oyentes con elegancia, y hasta que no se escuche Fitwith Radio, ya lo prometí el año pasado, por respeto a ti, porque te quiero con locura, y aunque esté en una radio que esté encima de una higuera, me subo contigo y estaré, pero que yo quiero que mi terremotillo lo escuche en su casa, que mi hijo lo escuche, que mi amigo en Ibiza lo escuche, y si crees que no es justo lo que pido, pues dímelo tú.
0: No, totalmente justo, pero hay que recalcar también que...
6: No recalco más, me duele la cabeza.
0: No, pero no. Escucha.
6: Que no recalco más.
0: Que está en marcha.
6: Ni Champion ni hostia.
0: Está en marcha, proceso.
1: Champion, tranquilo, que yo no he hecho nada, ¿eh? No te enfades, que yo no te he hecho nada, Champion, que has tenido un veranito...
6: Está en marcha hace 19 años y estoy esperando. Así que no hay más marcha ni más velocidades. Yo aprecio a Paco, le deseo todos los éxitos del mundo y a todos los compañeros de Fitwith. Me llaman a otros programas y por respeto a Paco, a ti, a Juan, a Luisito, a mi disciplinado y a todo Dios, yo no abandono a mi amigo Roberto Mateo, pero también me siento en la legalidad de decir que si mi terremotillo está en su casa y quiere escuchar Fitwith y escuchar Labi y mi hijo y mis amigos, mi selección de veteranos y todo Dios, y no lo pueden escuchar, y ahora por la tele menos, pues la aplicación la metéis en el bolsillo y cantáis una canción de los Panchos.
0: A ver, yo entiendo a Labi Champion, ya lo dijo, además esto no es nuevo, ¿eh?
1: Es una petición que lleva reclamando para toda la gente de Ibiza que nos escucha desde hace tiempo.
0: Que si no se escucha en Ibiza, el Labi no hará más el Rincón del Labi, yo eso lo entiendo.
6: Correcto.
0: Pero también, por otro lado, tengo la palabra de Paco Alcalde, que es el CEO de esta casa, que nunca ha fallado, siempre ha cumplido con todo lo que ha dicho.
6: ¿Hasta cuándo das tú la palabra? Compromete y yo sigo en el rincón hasta que tú me digas que se va a escuchar en Ibiza.
0: No, a mí me han dicho.
1: Tú piensa que las cosas de Palacio van despacio, Champion. Aquí hemos vuelto a Twitch.
6: Mochilero, a comerte un sándwich allí, a Sondureta, allí, por Calarrayada, que te gusta el jipeo.
0: Pero escucha,
6: he dicho que no hay más prórroga.
0: Pero Champion, yo te entiendo. Yo entiendo que tú.
1: Yo solo te explico que nosotros llevamos haciendo una reclamación de Twitch y desde noviembre del año pasado no se veía el programa en Twitch y se vuelve a ver.
0: Pero una cosa, el Labi ha dicho esto, yo ahora lo entiendo. Y es respetable. O sea, el Labi dice que no entra más si no está el rincón en Ibiza. Yo lo entiendo. Pero también entiendo a la audiencia que cada semana reclama el Rincón del Labi Champion, la gente que te quiere, Champion, y me pongo en su piel y digo, joder, pues no apetece no escuchar el Labi Champion. O sea, le estamos haciendo una jugada a la gente que quiere escuchar tu rincón todos los martes. Además, no me imagino
6: Pero dime entonces, dame una opción para que se me pase el cable.
0: No me imagino después

0: De 16 años, 16 años, juntos, haciendo el Rincón del Labi todos los martes, no me imagino ahora de repente no hacerlo. Pero yo respeto tu decisión.
1: Y espera, pero bueno, yo te hago una pregunta.
0: A mí me han dicho que es cuestión de días, que es cuestión de días. O sea.
1: Bueno, yo te hago una pregunta. Fíjate la pregunta que te voy a hacer, por respetar a la audiencia, por respetar a Paco, que sé que estoy seguro de que quiere hacerlo. Voy a entrar en el Rincón hasta el último día de septiembre. ¿Te parece bien?
0: Vale, vale, ya con eso ganamos algo.
1: Si el 1 de octubre no se escucha en Ibiza, ya no habrá respeto, ni historia, vale, ni milonga. Entonces, hasta el 31 de septiembre, el Rincón del Labi se escucha.
0: Me parece justo, me parece una cifra.
2: Yo lo haría hasta el 30 de septiembre, más que el 31.
0: Porque no hay 31,
1: bueno,
0: ¿no?
1: Bueno, yo, el 1 de octubre, si no se escucha Rincón Ibiza, yo mandaré un abrazo y la gente que me quiere y nos escucha, incluido Paco, que le mando un abrazo, que yo, fíjate cómo soy de elegante y por respeto a mi oyente, a los que nos quieren, a los que nos escuchan, hasta el 1 de octubre el Rincón del Labi, bueno, va a seguir. Si el 1 de octubre se escucha, pues estaremos todos felices.
0: Claro, por lo menos ya nos das un margen de para poder respirar.
2: Tenemos una prórroga, señores, tenemos una prórroga. Ah, bien.
1: Al final me convencéis y tú eres el que me convences.
2: No, por campeón, después de los bailoteos que te has pegado este verano, hay que traer un poquito de alegría. Yo entiendo, escúchame, yo entiendo tu malestar, pero danos un poco de tiempo.
1: No, espérate, malestar, ya sabéis que mi corazón va por encima de mis cruces de cable. Y yo quiero mucho a este sinvergüenza que está ahí a tu lado.
0: Hombre, que son 16 años, ¿eh? 16 años, champion.
1: Yo 14, que Roberto Mateo se suba a una higuera y hace un programa en una higuera y su Labi se suba al lado de él la higuera. Fíjate si quiero yo a Roberto Mateo. Y ahora, ya he dicho que hasta el 1 de octubre seguiremos en el Rincón y los oyentes nos van a escuchar. Luego que los oyentes digan, el Labi dio su palabra. Y esto, ¿a qué? Porque yo soy hombre de palabra. Y por respeto a ellos, hasta el 1 de octubre, Paco tiene margen para que se escuchen y vivan.
0: Pues
1: vamos a hablar de fútbol, de verano, como dice el mochilero. Sí, mochilero, sí.
2: Qué bailoteo te has pegado, Granuja. Te he visto ahí con ese grupo.
1: Eso. ¿Sabes por qué? Te lo voy a explicar, mochilero, mira. La vida me ha dado muchos palos. Me ha quitado dos padres y tres hermanos, una hermana muy reciente que lo sabéis, los que me queréis. Y eso me ha dado fuerza para escalar la montaña y seguir siendo el Labi, porque estoy esto de que palos que me ha dado la vida me han destrozado mi corazón. Y aquí está Ibiza con los mundialistas, muchos de ellos, con gente amiga mía, con gente de fútbol, de televisión, albañiles, cantantes, mochileros. Y como me seguís los que estáis ahí en esa mesa, y sabéis mi vida, porque yo no oculto nada. Yo lo mismo me como una langosta que dos huevos fritos y soy feliz. Yo lo mismo estoy con tres campeones del mundo que con Roberto Mateo y Luis Forteza y Juanvi. Y soy feliz. Lo que pasa es que hay gente que no lo entiende. Subo una foto con tres mundialistas. Uno, que no es la bichampion. ¡Hostia! ¡Qué alegría! ¡Qué éxito! La subo yo y se cae Ibiza. Fantasma, pelota, me hace gracia la gente. Está más de la cabeza, de verdad.
2: Hay mucho envidioso por el mundo, Labi, pero da igual. O sea, que al final,
0: hombre, es que tú también todo el día colgando vídeos y fotos en barcos, en yates.
1: ¿Y qué pasa? ¿Es que eso tiene algo malo?
0: No, pero claro, la gente, pues hay envidiosos por ahí, champi.
2: Has comido más langosta que beber agua, oye.
1: Perdóname un momento y que me lo prometió. Le mando un abrazo a Carlos Moyá y a su mujer Carolina, que estuvo conmigo, con Alejandra Prat, y me dijo Carlos, dice, Tito Labi, vaya la que estás liando ahí con los mundiales, te digo, vente conmigo. Y lo metí con ellos en el parco. ¿Tú te crees que si yo, que no se hacían fotos con nadie, nada más que con el Tito Labi, y meto a Carlos Moyá, que le mando un abrazo, y que me prometió que estará en el rinconcito?
0: Vamos, grande.
1: Sí, estará, te lo prometo yo que estará. Y Carlos Moyá disfrutó como cuando era el número uno en el tenis. ¿Tú te crees que con cuatro seguridad que hay ahí, si el Labi Champion no es querido en ese privado, yo voy a entrar, Roberto Mateo?
0: No, eso es evidente, o sea, ahí no entra todo el mundo.
1: Y yo no, perdona, Perdona, y no es justo que yo suba una foto con mis amigos, aunque sean campeones del mundo.
0: A mí me encanta verlo, o sea, yo disfruto cuando te veo.
1: ¿Qué
0: en,
1: pasa?
0: En...
1: Espérate, y si me siguen tantas miles de personas, y hay 10 tontos a la 1, 10 tontos a las 12, y 10 tontos todos los días, ¿qué quieres que haga yo? Que esos tontos darán dinero por estar en esa foto y no pueden estar. ¿Qué quieres que haga yo, Roberto Mateo? Si es que no puedo hacer otra cosa. Si es que es lo que te digo, es que yo soy feliz. Quiero hacer feliz. Mi terremotillo... Mira, que le voy a brindar este programa a mi terremotillo.
2: ¡Grande!
1: Porque es una mujer... mira, una mujer valiente. Es una madre luchadora. Es una pareja 10. Es la que más sufre por ser la pareja y la mujer del Labi. Es la que más está pendiente de mí y de mi hijo, la que más me cuida. Ahora lleva unos días que estoy pasándolo más porque está con la tensión, que se marea un poco, que no está, que, y no la termina de ponerse como yo quiero. Y está escuchándonos, se la mandaré porque Juan me mandará luego la entrevista, que le mando un abrazo a nuestro Juan Roca, y ella es la que sufre todo esto. Pero ¿sabes lo que pasa, Roberto? Que yo no voy a cambiar hasta que muera. Voy a morir con las botas puestas, siendo el Labi, disfrutando de la vida y de los bonitos momentos que me da la vida con Muriana, con Roberto Mateo, con Camacho, con Hierro, con Villa, con Joaquín, con Jordi Alba, con Pepe Reina, que me da lo mismo. Que yo no le voy a estas cuentas a 8 pagafanta, que darían dinero por ser el Labi y se van a comer una mierda de elefante que no lo van a hacer en la vida.
2: Pues se van a llenar, ¿eh? Porque yo creo que esos animales sueltan...
0: Grandes palabras del Labi Champion. Para aquellos que... Y estoy recibiendo un montón de mensajes.
2: Sí.
0: Gracias a todos. Porque mucha gente diciendo, no, el Labi no puede faltar, si no está el Labi corto, grande el Labi. O sea, me están llegando bastantes mensajes. Porque es que, claro, la gente no se imagina.
1: Yo a la audiencia la respeto. Y por ti he prolongado casi 2 meses. Y por Paco, y por el equipo de Figuis Radio, por el cariño que tengo a todos, a la televisión de Figuis, que no pasa nada, que yo lo único que quiero, y te lo he dicho, tener al Labi Champion como me tienes tú, en la emisora que estés tú, con los amigos que somos y lo que nos queremos, con los amigos que somos y no hemos demostrado fidelidad, lealtad y cariño.
0: Total.
1: Nuestras broncas van a seguir, porque voy a ser la bichampion siempre. Pero te voy a decir una cosa, lo digo para que los oyentes me estén escuchando. Cuando tenía 12 hermanos vivos y 2 padres con 2 cojones para alimentar a 12 hijos, iba al frigorífico de mi casa y no había de nada. Hoy, en el frigorífico de mi casa hay algo, que hay honradez, hay lealtad, hay cariño, y hay mucho respeto. ¿Te ha quedado claro?
0: Sí, señor.
2: Clarísimo. Toma, mira cómo suena eso.

0: Romeo.
1: Oye, Roberto,
0: ¿qué pasa? Cuéntame, champion.
1: Un día los voy a meter en el rincón porque son muy graciosos,
2: ¿eh? Wow, me han encantado, ¿eh? O sea, temazos, los tengo en la cabeza, de verdad, ¿eh?
0: Esta canción la ha elegido Forteza, ¿por qué? Sale en algún vídeo, ¿no?
2: Champion, calle, la subió.
1: Calle Bogalú, Julián y Juan. Una gente que te anima, que te saca una sonrisa, que nadie se enfada con los vídeos que hace. Y los voy a meter en el rincón para que sepáis lo que es el mundo de la salsa, el mundo simpático. Está bien que nos riamos también, Roberto.
0: Sí, señor.
2: No, no, es que a mí me encantan, de verdad. Tienen, además, se te quedan pegadas.
0: Mira, champion, hoy es una versión express del Rincón del Labio. Hoy quería que...
1: Pero ¿has visto, Luisito? ¿Has visto los vídeos con ellos?
2: Claro que los he visto todos, champion, si soy tu mayor suscriptor.
1: ¿Has visto nuestros bailes como son, Champions League? Y no hemos repetido ni una vez. Todo sale a la primera.
2: Yo además, el flow que llevan con esas americanas, esos trajes, el Labi por ahí bailando.
0: Yo no me pierdo nada. Además, el Labi publica lo que publica. Y luego yo soy de los privilegiados que reciben otras cosas también especiales. De un solo vistazo, por ejemplo. ¿Tú no, Forteza?
2: No, a mí me llama. Tuve un detalle muy bonito este verano, lo voy a contar.
0: Ahí envía cosas especiales.
1: Cuéntalo, Robert. Cuéntalo, mochilero, para que vea la gente lo que te quiero.
2: Este verano estuve hecho de aprendiz. Una persona a la que le tengo mucho cariño me dijo, oye, mira, este verano me tienes que echar una mano. Entonces intenté rascar informaciones y en una de estas le escribí a Labi, oye, ¿conoces a este tal no sé qué? Y me dijo... No, pero le dije Luis García, tal, que sonaba como entrenador. Dice, no, pero al otro voy a comer mañana con él. Y le dije, envíale un abrazo, porque es una persona a la que tenemos mucho aprecio. Nos seguimos en Twitter y la verdad es que me parece espectacular. Y dije, no te preocupes, mañana vas a hablar con él. Y al día siguiente, estaban comiendo, me llamó y estuvimos hablando un ratito con Luis García, gracias a Labi.
0: Con Luis García Plaza.
2: Luis García Plaza.
0: Claro, sí, sí.
2: Y me pareció un detalle muy bonito.
1: Os voy a decir otra cosa. Y Luis García Plaza, que habló con el mochilero, le dijo, un abrazo a Roberto Mateo y a Rinconcito. Pero yo no te dije que no conocía a Luis Plaza, o Luis García, o Antoñito Pérez. Yo te dije, no, como diciendo, no estoy con él. Yo pensaba que me decía Luis García Plaza. Pero a Luis García, tú has entrado en Mallorca, por favor, Juanmi, recuérdale... ¿Por qué le gustaba tanto el número 10 en el español y por qué tenía un mini amarillo con rayas? Y tenía el mini en el capó, el número 10, y en el maletero, el número 10. Fíjate qué anécdota, Roberto Mateo.
0: Brutal, brutal como siempre. Las anécdotas del Labi Champion y ese buen gesto que tuviste con Forteza.
2: Mira, mensajes muy rápidos. Dice uno en Twitch, decirle al Labi que yo lo estoy escuchando desde Ibiza... en la aplicación TuneIn Radio. Y luego, por ejemplo, dice por aquí otro, dice... Hola, Labi, soy Gilberto de Pollensa. ¿Qué te pareció el clausulazo del Depor por Leo Román? Y luego hay que aguantar que haya gente en el programa que lo llame espantapájaros de Camp Mises.
0: Eso es un buen dardo para Forteza, ¿eh?
1: A ver, Leo Román es como si fuera mi hijo. Yo ya dije, si es que tira de hemeroteca. Yo me enfadé mucho con Luis Forteza, mi mochilero, pero que no me lo toque nadie, ¿eh? Porque no me pareció justo algo que dijo de Leo Román.
2: Le critiqué, no pasa nada, le critiqué.
1: Vale. Pero yo le dije un día, acuérdate que le pedirás disculpas a Leo Román porque es un porterazo. Estoy contento por Leo Román, estoy contento por el Mallorca, le deseo a Luis García que haga un temporadón, que ha empezado muy bien, que tengan los pies en el suelo, que contra menos lío haya en el Mallorca, más puntos ganarán, y será uno de los candidatos a subir, y eso es lo que yo le deseo al Mallorca, que tenga un equipito estable, que suba otra vez a Primera División, y a veces seré duro si veo algo que no me gusta o cómo juega. Lo que sí quiero felicitar a Luis, que lo conozco de su época en el Español, un chico majísimo. Ya te digo, me acuerdo esa anécdota del mini que yo iba a la Ciudad Deportiva con amigos del Español como Cristóbal, Tony, Lopo, figúrate. Y vi a aquel mini de radio, digo, ¿esto de quién es? Dice, de Luis García, digo, la madre que lo parió, lleva el 10 detrás, delante y lleno de rayas. Bueno, pero todo esto son anécdotas, pero desearle mucho éxito en el Mallorca. Y ya sabéis que yo os quiero mucho y te demostré, Luis Forteza, que Luis García era para mí en esa mesa como tú o como Roberto, o como Juan, o como Juanmi. ¿O no es así?
2: Sí, señor Lavi, muchísimas gracias. Y esa prórroga nos la apuntamos hasta el 30 de septiembre, Champions, Paco.
0: Nos has alegrado el día y el mes, por estar con nosotros hasta el 1 de octubre. Grande, Champions, tenemos que dejarlo ahí.

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0: Venga, que nos vamos, 12:53, nos queda nada para terminar esta zona 10 de martes, segundo día de programa, y Forteza, hay buena información que darle a los oyentes, hay buenos consejos que darle siempre a los oyentes, porque este año nadie tiene excusas para perderse, o para no perderse, mejor dicho, la Liga Hypermotion.
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0: Paco. 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
0: De verdad, yo no sé dónde está el negocio, o sea, es que no lo veo, o sea, tiene que ser una cosa ya...
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0: Esto es un favor que le hace...
1: Todos.
0: Forteza, es un favor que le hace FIWI a los oyentes y a la afición del Real Mallorca. Es un favor que le hace para que cada 15 días, porque evidentemente cuando están en el campo seguramente van al campo a verlo, pero si un día te quieres quedar en casa, también lo ves en FIWI, en la Liga Hypermotion, en Más Media.
1: Paco Alcalde ha querido hacerle un favor a todo el mallorquinismo. Ha dicho, mira, por 4 euros al mes. ¿Qué son 4 euros al mes? Un café y una napolitana.
0: 4 euros. Justo lo que va a hacer Tato esta mañana.
1: Y puedes ver todos los partidos de la Liga Hypermotion.
0: Que nos está escuchando Tato ya para cerrar. Venga, vamos.
2: José Antonio García Escudero, Tato.
0: ¿Qué pasa, Tato? ¿Cómo estás? Muy buenas.
3: ¿Qué tal? Muy bien. Menuda oferta, ¿no? Supongo que me cambiaríais mis intervenciones por ver la liga, ¿no?
0: Hombre, pues tú dirás.
1: Eso está hecho.
0: Los 4 euros te los ingresamos. ¿Cómo lo prefieres? ¿En Bizum o cómo te lo hacemos?
1: Transferencia.
3: No, se ve que no tenéis mi número porque todavía me falta, pero bueno.
0: Hombre, no va a llegar eso, ¿eh? Tiene pinta que no va a llegar, ¿eh? ¿Hay algún desplazamiento que te ha salido caro? Qué grande.
3: Espero que no se entere mi mujer, pero bueno.
0: Pero bueno, ¿y las comidas que luego nos hacemos el otro día?
1: El solomillo partido.
0: ¿El solomillo partido que te comiste el otro día qué? ¿Eh?
3: No. Y las historias de las habitaciones, de los viajes, de las...
0: Claro. Cenas.
1: Las trufas de chocolate, Tato. ¿Y las trufas de chocolate qué?
0: Y Juanmi roncando. No, ¿qué te parece eso?
3: Prefiero la ensaimada. Corteza,
1: ¡oh, qué buena! La ensaimada de pistacho.
0: ¿Cómo me la hicisteis, eh? Me la hicisteis... Es que claro, hay que contarlo todo. Fuimos a comer el otro día con Tato.
3: Del niño Roberto. Esas son de... Recuerdo que de pequeño las pedía.
0: Claro, se lo transmito a la audiencia directamente. ¿A la audiencia no le gustan las trufitas congeladas? Están buenísimas.
1: A ver, hiciste
0: la... Lo que pasa es que yo pido las trufitas cuando vamos a comer, que fuimos a comer el otro día con Tato, y pido las trufitas, pero no me voy a comer 6 trufitas, que te
1: había
0: vienen.
1: Había 5, Roberto. Bueno, había 5, yo me comí una o dos.
0: Pero tienen que colaborar, los compañeros.
1: Otro se comió un helado de coco entero que lo pidió para compartir, pero
0: no diremos quién.
1: Un helado no se comparte, ¿no? Un helado no se comparte, ¿no? Lo pidió, para que compartimos.
3: ¿Pero por qué no puedes decir con quién? ¿Por qué?
0: Porque no sé, no me ha autorizado.
1: Claro, él no ha... ¿no?
0: Porque no le he preguntado, o sea, supongo que se puede decir, pero mejor no decirlo, ¿no?
3: Bueno.
1: Habrá que hacer otra dentro de un mesecito así, con otro. Con, ¿no? Con otro...
3: Lo que pasa, Forteza, que ir contigo sube la cuenta, ¿eh?
1: Yo como bien, ¿eh?
3: Claro que hay en la carta.
0: Claro, se pidió la parrillada, pero te pediste la...
1: Eso, una cosa.
0: Eso no se lo saltaba un caballo.
1: Escúchame,
0: nunca mejor dicho. Hablando de
1: volví a ir hace poco y hay 1 euro de diferencia entre la parrillada y el solomillo. 1 euro de diferencia.
0: Es verdad. No sé cómo te pudiste acabar todo eso. Codorniz, o sea...
3: Pues escucha,
1: conejo, medio conejo, vayas, un solomillo. Dime.
0: Qué locura.
3: Que digo que 4 veces que vayas, yo pido solomillo... Tengo pagado el mes de
0: FIWI, claro, de la Hypermotion.
1: Si es que al final sale a ganar, o sea, estás ganando dinero pagando la Hypermotion con FIWI.
0: Oye, que nos queda muy poquito tiempo, pero Tato, quiero saber cómo viste al Mallorca en este primer partido de la temporada, esa victoria contra el Valladolid 2-0, ¿qué te pareció?
3: Bueno, a mí me parece que el Mallorca es un equipo que va a ser dominador en muchos partidos. Creo que yo las referencias que tengo de Luis García... me habla muy bien de él, que es una persona, un entrenador que trabaja mucho a nivel táctico los partidos y que le gusta tener el balón, que le gusta atacar, pero ya desde la primera jornada me gustaría ver esa cara B del Mallorca, que va a tener muchas situaciones en segunda división, que el equipo contrario se te cierra, te hace un partido lento, un partido poco vistoso, y claro, ahí ya no todo va a ser tan fácil. Creo que el Valladolid vino muy mermado por las bajas. Creo que el Valladolid, si es ese Valladolid que se presentó aquí, va a ser un equipo candidato a descender.
1: Bueno, es que el año pasado ya lo fue, ¿no? Estuvo a punto de descender.
0: Le costó,
1: su posición en la tabla fue el 17º o así. Este año creo que tenía que eran 13, 15 fichas del primer equipo.
3: Sí, no, pero bueno, hablando del Mallorca, yo creo que el Mallorca, para mí, a día de hoy, le faltan dos laterales y un delantero, sí o sí. Mallorca no se puede pasear con los laterales que tiene durante toda la liga, es evidente. Yo creo que Mateu Llamo dio un mensaje clarísimo que no cuenta con él, porque si pones a un canterano antes que Mateu Llamo, con la experiencia que tiene, es porque no cuentas con él, es un mensaje directo a la dirección deportiva. Y en el lateral izquierdo, yo creo que Lato es un jugador válido para la segunda división, pero creo que el Mallorca necesita un jugador titular en el lateral izquierdo, titular en el lateral derecho y un delantero que te garantice esos 15 goles que necesitas en segunda división.
0: Sí, señor.
3: Sí, señor. Entiendo que le va a faltar algo, pero me gusta la propuesta.
4: Es la una. 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

0: Estrenamos una nueva hora y te damos la bienvenida a la radio número uno del dial. Con la mejor recopilación de éxitos vamos a arrancar esta nueva hora que, como no, llega cargada de números uno y además te los garantizamos al 100%, ¿eh? Suenan los éxitos que te gustan. Saludos de Cristina Álvarez.
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1: Es una canción cargada de sensibilidad. El gran Ed Sheeran rinde homenaje a un amigo fallecido a través de esta canción, Visiting Hours.
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5: Con una muy cuidada producción, ellos han sabido ponernos a bailar con esta canción King. Son Years and Years.

0: 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Los números uno que más suenan, esas canciones que tienen pegada, esos temazos que te gustan, pues sí, te los ponemos todo el día aquí. Sube el volumen, ¿eh? Y disfruta de la número uno del dial.
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1: No está mal el viaje que nos propone con su nuevo single Jason Derulo hasta nada menos que a

0: Se han pasado muy rápidos estos 60 minutos, eso quiere decir que los hemos disfrutado y estamos ya a punto de terminar esta hora de éxitos de números 1 en la número 1 del dial. Eso sí, van a seguir sonando si te quedas conmigo en la próxima hora, más números 1. Sube el volumen, disfruta de estos éxitos que ya tengo preparados y que van a seguir sonando dentro de nada, no te vayas.
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0: Son las dos.
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0: arrancado una nueva hora que va a estar, como siempre, cargada de éxitos. Ya sabes que esta es la única radio en la que te garantizamos al 100% que solo vas a escuchar números uno, y precisamente eso es lo que vamos a seguir haciendo en los próximos minutos. Bienvenido, bienvenida. Saludos de Cristina Álvarez.
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0: Es un placer descubrir que somos tu radio favorita y por eso siempre tenemos para ti las canciones de los artistas que más te gustan, sus temazos, los grandes éxitos, esos temas que están sonando en todo el planeta, ¿eh? Y que te los ponemos antes que nadie. Seguimos adelante.
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0: Esta canción está basada en una dura experiencia del cantante de Magic, la banda canadiense, cuyo éxito, por supuesto, está garantizado aquí, sonando Root.
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0: que todos y cada uno de los artistas que más te gustan desfilan por aquí, por la radio número uno del dial. Nosotros somos la única que te pone lo que quieres escuchar. Eso sí, marcamos la diferencia siempre con la mejor selección de éxitos, canciones imprescindibles.
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1: Desde el norte de Europa vuelven Swedish House Mafia con esta propuesta Lifetime.

0: Y estamos casi cerrando esta hora de Números 1, una hora en la que hemos escuchado un montón de éxitos y los hemos compartido contigo, pero por supuesto van a seguir sonando en la Número 1 del dial, donde ya sabes que solo te ponemos Números 1 y además te los garantizamos al 100%.
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0: son las 3.
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3: ¿Qué tal? ¿Cómo estáis? Bienvenidas, bienvenidos. Martes 18 de agosto 2026. Soy Juan Alcalde y empiezan estas tres próximas horas de radio con Ray Dalton y ese Go That High. Esperando que disfrutéis de las próximas tres horas en este programa llamado Esto es lo que hay. ¿Preparados?

0: ¿Y qué tal si escuchamos un buen clásico? Blues Brothers. ¿Lo recuerdas?
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0: Tuvieron una carrera muy corta, pero hicieron una película que refleja a la perfección lo que fueron capaces de hacer estos dos. Eran actores, eran cómicos y formaron los Blues Brothers con temas como este Everybody Needs Somebody. Esta que además está extraída de la peli. Creo que el título en español era Dos granujas andan sueltos, algo así. Pero si buscas Blues Brothers Film, vas a ver un montón de artistas ahí.

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1: Vamos ahora con uno de los dúos importantes del verano, Madonna y Kylie Minogue, Love Sensation.

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2: No estaba mal esa colaboración de Pitbull con Jason Derulo, ese Privacy. Pues atención a este Shine que se lo está llevando todo. Hugel, French Montana, David Guetta y Aidan Martin. Las 3 y 20, ya lo sabes, aquí camino hacia las 6 de la tarde con los mejores temas del planeta.

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0: Con este More, More, More hemos llegado a las 3:31. Pausa y volvemos enseguida.
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2: Y arrancamos de nuevo con este Be The One. Adam Port, Kane Music, menuda combinación. Y si ya le sumamos la voz de S.G. Lewis, éxito seguro. Es uno de esos temas que nos encanta escuchar.

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1: Después del tema Attitude de Mel C, Melanie C, que es como se llama ahora, ahí tenemos este Ghost de Oliver Malcolm, un tema que parece de otros tiempos, pero que es totalmente actual.

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1: Vamos con Nick Carter, componente de los Backstreet Boys. Presenta un nuevo álbum y este es el single que abre ese álbum, Magic.

No han perdido estilo, ni tampoco Simon Le Bon ha perdido capacidades vocales. Free to Love es el nuevo tema de los Duran Duran. Y en colaboración con Nile Rodgers, gran productor y guitarrista, y Harrison. Vamos con el mundo de las remezclas, en este caso el Missing, de ese dúo formado por Everything But The Girl. Es la voz de Tracy Horn. Ben es un poco la parte masculina y además es el productor musical que se encarga de la producción musical. Y la voz mítica de Tracy Horn en este tema que hizo popular una remezcla de un disc jockey, Todd Terry, en 1996. Pues en este 2026, para hacer un poco aniversario, Frankie Rizzardo, o Rizzardo, como prefieres pronunciarlo, se ha desmarcado con esta nueva remezcla que no está nada mal, algo más rápida, pero con sonidos más sofisticados. Con esto llegaremos a las 4 de la tarde.

0: Son las 4.
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4: Vamos a por esta segunda hora con este tema súper sorprendente. Es una remezcla muy particular del Everybody de los Backstreet Boys a cargo de Kelero y Ashi Antoine.

Las 4 y 20 de la tarde, escuchando esta producción de los Valiant Kings a través del sello Groovy Rhythm, un sello que es mallorquín, sí señor, y propiedad de Bonetti, buen amigo, nuestro amigo Andrés. Desde aquí le mandamos un saludo y le damos la enhorabuena por un añazo que con sus propias producciones firmadas como Bonetti o este Off My Feet de Valiant Kings está haciendo un añazo repleto de exitazos, así que desde aquí le mandamos un saludo. Y seguimos disfrutando de este sonido afro con Teddy Swims y su Bad Dreams. Es la remezcla de Hugel. Ahora mismo podríamos decir que es uno de los representantes o de los estandartes prácticamente del afro, pero un poco el afro más abierto, el afro un poco para todos los públicos.

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Eras una vez un tema llamado Let the Beat 'em de Sheena. Pues esta es una remezcla que ha hecho Block and Crown, actualizándola con la voz original de Sheena, y es una de las canciones míticas, es uno de esos temas de culto en el Reino Unido, por ejemplo, y en Estados Unidos.

0: Ahí está este In Plain Sight, tema de Khalid. La remezcla es de Disciples. Es mejor la remezcla prácticamente que el original. Vamos a por un clásico de 1986.
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0: Una canción que cumple 40 añazos. Michael McDonald, Sweet Freedom.

Lady Marmalade, el clásico, que además se hizo una versión actualizada para la película Moulin Rouge. Pues ahí estaba esa remezcla increíble. Y pasamos directamente al You Can Call Me All, So Let It Be de Lauren Warry con NJE.

0: Llegaremos a las 5 de la tarde con este Paper Sun de Ron Morven. Y después no te pierdas la entrada a partir de las 5 con un temazo espectacular.
1: Son las 5.
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Empezábamos esta última horita de programa con esa versión increíble del Gold de Spandau Ballet a cargo de Majestic. Está siendo uno de los temas más pinchados en el Reino Unido. Y ahora con Olivia Rodrigo y este Drop Dead. Nuestras canciones favoritas de lunes a viernes, 3 a 6 de la tarde. Esto es lo que hay en Fiwi Radio. Y hablo de canciones favoritas porque el siguiente será Stormzy con ODL, el temazo llamado 24 Hours.

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2: Después de ese On My Soul de Bruno Mars, que nos ha inyectado de energía, vamos con Bebe Rexha, uno de sus temas en solitario, I Like You Better Than Me. Y en la recámara, esperando Tame Impala con su tema llamado Drácula.
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José A.M. con John Knows, Golden Lights. Y antes de llegar a las 5:30, que llegará la última pausa de Publi, vais a escuchar el famoso We Are Young de los Fun en una remezcla fantástica. Sonido afro, percusiones, pero sin perder lo genuino de ese gran éxito. Jay Diesel junto a Howard Hill remezclando este mítico éxito, que ya no sé cuál me gusta más, si el original o este.

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El famoso tema Fired Up de los Funky Green Dogs, 1996. Uno de esos temas que triunfó en el 97, 98. Vamos, hasta bien entrado en los 2000 sonaba en cada evento potente. Esta es la nueva remezcla de Malone Moraes. Es una remezcla oficial. No como esta, que es totalmente... no sé cómo llamarla. Unofficial, que dirían en el Reino Unido. Es una remezcla de Mike Leonelli, del famoso rock DJ de Robbie Williams. Tengo que decirte que gracias a esta remezcla pincharía esta canción. El original nunca se me hubiera pasado por la cabeza. En una sesión, quiero decir, house, una sesión DJ. En la radio se puede poner cualquier cosa, pero cuando estás ahí a tope necesitas un punch. Pues esta remezcla tiene ese punch.

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2: Y no podía faltar la que se considera una de las canciones importantes de este verano. Hugel con Imael, Angel y la voz de Ultranate, Moving to the Sun. Nos movemos hacia el sol. ¡20 minutos! Recta final para acabar el programa, para llegar a las 6 de la tarde. ¡A por el mar!

¿Recuerdas la famosa película Hora Punta con sus diferentes secuelas? Esa película de Chris Tucker con Jackie Chan. Pues esta fue la primera canción que fue como banda sonora de la primera película en su versión original, porque yo directamente ya te he puesto una remezcla de esas de ¡buah! De no parar de bailar. Como la siguiente, porque si la de antes era buena, esta ya ni te digo. Rufus and Chaka Khan con la voz original de Chaka, remezcla de los Disco Girls. Ain't nobody loves me better.

0: Pou Clapou, la nueva remezcla de Jet Boot Jack.
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0: Pues hasta aquí hemos llegado en este martes 18 de agosto. Ahora te dejo con mis compañeros, pedazo de compañeros, que van rotando todos los días para que puedas disfrutar de Cristina, de Juanma, de David, de los grandes Juan Carlos, José María Barrero y un servidor, Juan Alcalde, para que no te falte de nada. Voy a acabar con este My World, un tema de la casa, nunca mejor dicho. Deseando que pases buen resto de martes, que sigas disfrutando del verano a pesar del calor. Hay quien le gusta, también te lo digo. Yo cada vez me cuesta más el verano. Lo dicho, soy Juan Alcalde. Mañana nos reencontramos, si quieres, de nuevo aquí, de 3 a 6 de la tarde, en Esto es lo que hay, Feebui Radio. ¡Hasta pronto!

0: Son las 6.
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0: sigues disfrutando de todos tus éxitos aquí en la radio número uno, en la radio que siempre te va a poner 100% éxitos garantizados. Para ti tenemos siempre la mejor canción para cada momento. Y si no me crees, compruébalo tú mismo. Quédate, sigues en tu casa.
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0: Ya sabes que nos encanta viajar al pasado para ponerte temazos como este de Magic. Esto se llama Rude y es uno de esos temazos que seguro que conoces y seguro que te hace viajar a una época, pues, maravillosa.
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1: Nos vamos ahora a por todo un experto en sacar pelotazos. Llega Charlie Puth con este Light Switch, sonando en la radio que te garantiza solamente números uno. 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
1: 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Aquí te ponemos los números uno que más van a sonar antes que ninguna otra emisora, como es el caso de este Overdrive de Conan Gray, que suena ya en la radio líder. Sube el volumen.

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3: Aquí no nos falta la buena música, no nos faltan los buenos temazos y tampoco el buen rollo. Por eso somos la número uno del dial y la única que te pone temazos como este que ya está sonando por aquí detrás. Take My Breath, este The Weeknd. Y atención, porque es un auténtico número uno que no te puedes perder. Suena ya en tu radio, en tu casa, suena ya en tu emisora preferida. Sube el volumen, que estoy seguro de que te va a molar. Venga, va.

0: te garantizamos al 100% todos los éxitos, como acaban de sonar hasta ahora, pero quédate porque aún nos quedan un montón más por delante.
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0: Son las 7.
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0: Así se nos da muy bien arrancar las nuevas horas. Ya lo has visto, siempre con éxitos. Y prepárate, porque todo lo que llega van a ser 100% números uno. Bienvenido si acabas de llegar. Bienvenida si acabas de enchufar la radio número uno del dial.
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0: dedicamos a crear éxitos. Por eso marcamos la diferencia. ¿Por qué somos la radio número uno del dial? Porque solamente te ponemos todo lo que quieres escuchar. Quédate, porque aún me quedan un montón más de temazos por delante.
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0: aquí sí que hemos viajado un poquito más en el tiempo si cabe. Hemos ido hasta 2011 para escuchar este temazo de Tayo Cruz junto a Florida. Esto se llamaba Hangover y sigue siendo un tema que me pone los pelos de punta.
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2: Vamos a por Topic y esto que te dejo ya por aquí, que es un auténtico pelotazo que no te puedes perder. Esto se llama In Your Arms y suena ya aquí en tu radio.
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0: Te adelanta al futuro para traerte siempre los temas que más van a sonar antes que ninguna otra emisora. Oye, quédate, porque aún tengo un montón más de números uno por delante.
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0: punto de terminar ya otra hora por aquí. Sabes que te garantizamos al 100% todos los éxitos, como acaban de sonar hasta ahora. Pero quédate, porque aún nos quedan un montón más por delante.
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0: Vimen Restauración alerta de que el aumento del turismo no se está traduciendo en más consumo en los restaurantes. Los restauradores apuntan a estancias más cortas y a un gasto concentrado en transporte y alojamiento, aunque confían en mejorar el balance en septiembre y octubre. Ciencias del mar o un doble grado en matemáticas y física son algunas de las nuevas titulaciones que la UIB estrenará este próximo curso. Los estudiantes podrán cursar 3 nuevos grados y 3 másters que se suman a la oferta académica. Educación ha impulsado económicamente estos nuevos estudios universitarios. Fundación de Xalles generó 162 contratos de inserción durante 2025 para personas en situación de vulnerabilidad. Estos empleos combinan trabajo, formación y acompañamiento con el objetivo de facilitar después el acceso al mercado laboral. Mallorca está este martes en aviso por altas temperaturas con máximas que podrían superar los 35 grados. El calor también se mantendrá durante la noche, con mínimas por encima de los 20 grados. Se recomienda extremar las precauciones en las horas centrales del día. Y en los deportes, el Real Mallorca prepara desde este miércoles el segundo partido de la presente temporada frente al Granada en Los Cármenes el próximo lunes. Luis García espera contar ya con la presencia de Josep Cerdà. El mallorquín no pudo participar en el estreno liguero por unas dolencias en el tobillo. Bienvenidos a los informativos de Figui Radio y de Figui Televisión de las 8 de la tarde. Buenas noches, Yolanda Hernández.
1: Buenas noches, Juan Roca. Comenzamos con las noticias de ámbito autonómico.
0: Vamos a hacerlo con turismo en este caso porque hay más turistas, pero estancias cada vez más cortas. Los restauradores de Pimen hacen un balance desigual de la temporada y aseguran que buena parte del gasto se concentra en el viaje y el alojamiento, mientras se reduce el consumo en restaurantes, comercios y otros servicios.
2: Más turistas no significa necesariamente más clientes sentados a la mesa. Las cifras oficiales muestran que Baleares continúa recibiendo más visitantes. Solo en junio llegaron más de 2,2 millones de turistas internacionales, un 0,6% más que hace un año. Sin embargo, hay otro dato, permanecen menos tiempo en las islas. La estancia media se situó en 5,7 días, un 1,7% menos, y ese cambio, según los restauradores, se nota en la calle. Pimem asegura que el turista que antes podía pasar una o dos semanas en Mallorca ahora concentra su estancia en 4 o 5 días. Tiene menos tiempo para salir a comer, visitar comercios o contratar otros servicios.
3: El turista de antes venía 10-15 días y era un turismo de playa, un turista que venía a pasar la playa. Si un día llovía, hacía mal tiempo, pues iba a Palma, que un día pues se permitía salir e ir a comer a un restaurante. Cada día hacía una cosa distinta, se alquilaba un coche y se marchaba hasta las Cuevas del Tras, visitaba la isla. El turista de hoy día, hay dos tipos de turista, el turista de hotel de hoy día ha gastado prácticamente su dinero en venir 4 o 5 días entre el avión y el hotel, ha gastado el dinero.
2: Los datos reflejan además una aparente paradoja. El gasto de los turistas internacionales en Baleares alcanzó en junio casi 3 millones de euros, un 4,2% más. También aumentó el gasto diario. Sin embargo, desde el sector sostienen que ese dinero no se reparte de la misma forma. Una parte importante del presupuesto del viaje queda en el transporte y el alojamiento. Y con menos días disponibles, el visitante pasa menos veces por restaurantes y otros negocios. Un verano que, por tanto, deja sensaciones desiguales entre los restauradores. Las expectativas mejoran de cara al tramo final de la temporada. Pimen confía especialmente en septiembre y octubre, meses tradicionalmente ligados a un visitante diferente al del pleno verano. Más parejas, viajes de descanso y temperaturas que permiten más actividad fuera de las zonas de sol y playa.
3: Septiembre-octubre siempre fue un mes bueno, yo creo, porque viene un turista distinto, no viene el turista de verano, de que viene a buscar sol y playa, que viene con la familia, con los niños, que viene entonces, ¿no? Ya es un turista que ya a lo mejor estuvo trabajando todo el verano y son más turistas de parejas, de gente eso que viene a descansar, no viene a sol y playa, ya no viene a buscar ese sol y playa del puro verano.
2: El sector espera ahora que ese cambio de perfil permita cerrar mejor una temporada con buenas cifras de visitantes, pero con un gasto que, según los restauradores, no siempre termina llegando a las mesas.
0: Y en plena temporada, Baleares ha recibido a través de los aeropuertos de las islas a 9,5 millones de pasajeros internacionales, lo que significa que desde enero hasta julio ha aumentado un 2,8% este tipo de visitantes. De hecho, solo en el mes de julio, Baleares registró 2,6 millones de viajeros aéreos procedentes del extranjero. Representa la cifra más alta de todo el país. Así se recogen los datos publicados por Tour España, que también destaca que el archipiélago ha sido el destino del 14% de los pasajeros internacionales que han llegado a España desde principios de año. Mientras tanto, los controles fronterizos temporales a viajeros procedentes de Italia ya han afectado a 28 pasajeros en los aeropuertos de Baleares. Son comprobaciones aleatorias de documentación que España mantiene desde el 8 de agosto y que, en principio, continuarán hasta el 7 de septiembre.
2: Desde que se instaló el control fronterizo, algunos viajeros que llegan desde Italia vuelven a encontrarse con los controles de documentación al aterrizar en España. En Baleares, estas comprobaciones se han realizado hasta ahora a 28 personas. Ibiza concentra el mayor número, con 12 pasajeros identificados, en Menorca han sido 10 y en Mallorca 6. Los controles son aleatorios y se centran en ciudadanos de países que no pertenecen a la Unión Europea y que llegan en vuelos procedentes de Italia. La medida entró en vigor el pasado 8 de agosto y rompe de manera temporal la libre circulación habitual dentro del espacio Schengen. España adoptó esta decisión después de que Italia mantuviera sus propios controles a viajeros procedentes de nuestro país tras la crisis migratoria registrada en Ceuta a finales de julio. En el conjunto de España, más de 5.000 viajeros han tenido que mostrar su documentación desde que comenzó el dispositivo. Se han controlado 462 vuelos y han participado más de 700 agentes de la Policía Nacional. Madrid y Barcelona concentran buena parte de las identificaciones, aunque las comprobaciones también se realizan en aeropuertos como Málaga, Alicante, Valencia, Canarias y los tres aeropuertos de Baleares. Por ahora, el gobierno prevé mantener esos controles con Italia hasta el próximo 7 de septiembre.
0: A todo esto, Pedro Fiol, presidente de Aviva, critica el cruce de controles fronterizos entre España e Italia y advierte de que esta disputa termina perjudicando a los viajeros. Fiol recuerda que uno de los principios del espacio Schengen es precisamente facilitar la libre circulación entre los países miembros.
4: Unos controles aleatorios para hacer denotar que nuestras fronteras de nuestro estado son más fuertes que no las del vecino, y es una batalla absurda que no lleva a nada, simplemente perjudica, ¿no?, y daña un poco lo que tantos años hemos intentado conseguir, que es la libre circulación entre países pertenecientes al Tratado Schengen. Entonces, ante esta situación, lo único que podemos decir por parte de nuestra patronal es que los pasajeros que en estos días tengan que viajar a Italia, o incluso italianos que se desplacen a nuestro destino turístico, que son nuestras Islas Baleares, pues que con la carta de identidad para los italianos y con el DNI para los españoles sería más que suficiente para poder acceder, ¿no?, a ambos territorios sin la necesidad de tener que llevar el pasaporte.
0: Y seguimos hablando de viajes. Llega el programa del IMSERSO para la temporada 2026-2027, que empezará a comercializarse el 14 de septiembre. Ya se han comenzado a enviar las cartas que llegarán a más de 4,6 millones de acreditados para viajar con este programa de turismo. De nuevo, se mantienen las tarifas reducidas y la posibilidad de viajar con mascotas.
1: El IMSERSO ha comenzado a enviar las cartas a las personas acreditadas para viajar con el programa de turismo y con la información necesaria para realizar las reservas o compras de estos viajes. En esta nueva campaña se ha mantenido la tarifa reducida de 50 euros, sin importar el destino, para los pensionistas con menos recursos. En total se han reservado 7.447 plazas para este fin, a las que se pueden acoger las personas que reciban una prestación igual o inferior al importe de las pensiones no contributivas de incapacidad o jubilación de la Seguridad Social. Asimismo, se mantiene la reserva de un porcentaje de plazas para aquellas personas usuarias que deseen viajar junto a sus animales de compañía. En total, el IMSERSO ofrece esta temporada más de 879.000 plazas. Más de la mitad se destinan a turismo de costa peninsular, el 26% es turismo de costa insular y el 24% es turismo de escapada, que incluye circuitos culturales, turismo de naturaleza o capitales de provincia, así como también viajes de procedencia europea. La comercialización de estos viajes va a comenzar el 14 de septiembre en algunas comunidades como Andalucía, Aragón o Castilla y León, entre otras regiones. Mientras, en Baleares se va a poder acceder a la compra a partir del 16 de septiembre.
0: En página de sucesos, la conductora del TIP que ha causado el accidente mortal de Valldemosa ha dado negativo en las pruebas de alcoholemia y drogas. Los hechos ocurrían en la tarde de ayer, en el momento en que el vehículo estaba realizando una maniobra para salir de la parada. Fue entonces cuando derribó una farola que a su vez cayó encima de un grupo de personas que acababan de bajar del autobús, entre los que se encontraba un turista que falleció en el acto. La Guardia Civil ha asumido la investigación de los hechos. También han tomado declaración a los testigos del fatal accidente, entre los que se encontraba la pareja del fallecido. Más temas. Fundación de Xalles cerró 2025 con 162 contratos de inserción en sus tres empresas sociales. Son empleos dirigidos a personas con especiales dificultades para acceder al mercado laboral y que combinan trabajo, formación y acompañamiento para facilitar después su incorporación a una empresa ordinaria.
2: Un contrato de trabajo, pero también un camino para volver al mercado laboral. Las empresas de inserción de Fundació de Xalles contrataron durante el año pasado a 162 personas en situación de vulnerabilidad. Son trabajadores que encuentran aquí una primera oportunidad laboral mientras reciben formación y acompañamiento. Muchos llegan después de largos periodos sin empleo y con dificultades económicas o sociales.
5: Amb un triple impacte. 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
2: La major part de los contratos, 87, correspondieron a Xalles Serveis Ambientals. Allí trabajan en tareas como la recogida de residuos y textiles, la limpieza de playas y torrentes o el mantenimiento de zonas verdes. Una vez terminado el itinerario, un 45% de sus participantes consiguió incorporarse a una empresa ordinaria. Otros 58 contratos se realizaron en la planta de selección de envases gestionada por Tirme y 17 en la empresa que trabaja con residuos de construcción, voluminosos y neumáticos en las instalaciones de Maquinsular.
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2: El projecte tiene también una vertiente ambiental. Solo Deixalles Serveis Ambientals recogió durante 2025 más de 2,7 millones de kilos de materiales y realizó cerca de 44.000 servicios de recogida. Pero la Fundación advierte de que todavía encuentra obstáculos para ampliar el modelo. Burocracia, dificultades de coordinación con los servicios sociales y sobre todo el aumento del coste de la vida.
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0: Los campos de voluntariado de IPJOV reúnen este verano a 92 jóvenes de distintas comunidades autónomas en 6 municipios de Mallorca. Durante 2 semanas participan en proyectos sociales, culturales y medioambientales mientras conviven, se forman y colaboran directamente con la comunidad local.
8: En total, estos campos de voluntariados organizados por el IPJOV han permitido que 92 jóvenes de diferentes comunidades autónomas hayan podido venir, en este caso a Mallorca, para hacer diferentes campos de voluntariado. En total son 6 campos de voluntariado, pues, que van tanto, pues, desde la dinamización de fiestas, este programa que se llama Fiestas con Cabeza y que ya hemos podido, pues, escuchar hoy. Nos hemos reunido, pues, con estos 15 chicos para que nos contasen, ¿no?, cuál había sido su experiencia, que la verdad es que ha sido muy positiva, pero también hay otros de carácter más medioambiental, cultural, también de integración comunitaria, ¿no? Y para nosotros la verdad es que es un orgullo, ¿no?, pues poder acoger a estos jóvenes que ya vienen con ese compromiso de hacer voluntariados y también dar a conocer, pues, otra realidad de nuestra isla, de nuestra comunidad autónoma, que a veces no es tan conocida.
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0: La UIP estrena el próximo curso 3 nuevos grados universitarios y 3 másters impulsada por la Consellería de Educación. La nueva oferta académica va a permitir a los estudiantes acceder a la titulación de Ciencias del Mar o, por ejemplo, al doble grado de Matemáticas y Física.
10: Estos nuevos estudios comenzarán a impartirse en el nuevo curso con el impulso de la Consellería de Educación, que asume la inversión necesaria para poner en marcha la creación de estas titulaciones. Los nuevos grados son Ciencias del Mar, un doble grado en Matemáticas y Física y el grado en Ingeniería de Ciencias Agroalimentarias. En cuanto a los másters, los alumnos pueden optar a las nuevas titulaciones en Estudio y Gestión de Ecosistemas Terrestres ante el Cambio Global, un máster en Promoción de la Salud y Bienestar a lo largo de la vida y también se ha actualizado el máster de Química Teórica y Modelización Computacional. Todas estas novedades académicas se suman ahora a la oferta actual de estudios de la Universitat de les Illes Balears. Asimismo, y con vista a los próximos cursos académicos, la Conselleria de Educación y la UIP mantienen el compromiso para ampliar progresivamente la oferta formativa con nuevas titulaciones que están consideradas estratégicas para el desarrollo económico de las islas. De hecho, entre otras novedades, el curso de 2027 está previsto que comiencen a impartirse los estudios de arquitectura y también el grado de ingeniería mecánica con mención en ingeniería náutica. Estas nuevas apuestas formativas tratan de consolidar el sistema universitario de Baleares, todo para adaptarlo a los retos del futuro de la sociedad y del mercado laboral.
0: En otro orden de cosas, el calor vuelve a apretar este martes en Baleares. Mallorca está en aviso por altas temperaturas y los termómetros podrían superar los 35 grados con una nueva noche tropical en buena parte del archipiélago.
2: El calor continúa marcando este martes la jornada en Baleares. Mallorca se encuentra en aviso por altas temperaturas y aunque los termómetros se mantendrán similares o incluso bajarán ligeramente respecto a días anteriores, todavía podrán superar los 35 grados en algunos puntos. El calor tampoco dará demasiada tregua durante la noche. En buena parte del litoral mediterráneo volverán a registrarse noches tropicales con temperaturas mínimas que no bajarán de los 20 grados. Una situación que obliga a extremar las precauciones, especialmente durante las horas centrales del día. Evitar la exposición prolongada al sol, beber agua con frecuencia y reducir la actividad física en los momentos de más calor son algunas de las medidas básicas. Especial atención requieren las personas mayores, los niños y quienes padecen enfermedades crónicas. En el conjunto de España, el episodio será todavía más intenso. 13 comunidades estarán en aviso por calor y 8 alcanzarán el nivel naranja. En algunos puntos de la península se superarán los 40 grados y Ourense podría alcanzar los 42 grados. El calor, por tanto, continuará presente en las islas, con máximas por encima de los 35 grados y noches que seguirán dificultando el descanso.
0: Las bodegas de Vi de la Terra Mallorca ya han recogido más de 1,5 millones de kilos de uva. La vendimia comenzó 2 semanas antes de lo habitual por las altas temperaturas, aunque la previsión es mantener una producción similar a la del pasado año.
2: La vendimia se ha adelantado este año en Mallorca. Las altas temperaturas registradas desde finales de junio hicieron que las primeras bodegas comenzaran a recoger uva el 21 de julio, unas 2 semanas antes de lo habitual. Desde entonces, las bodegas de Vi de la Terra de Mallorca han recolectado ya más de 1,5 millones de kilos. De momento, predominan las variedades blancas como el Chardonnay, Girorros y Sauvignon Blanc. El calor también está influyendo en las características de la uva. La falta de contraste entre las temperaturas del día y de la noche hace que la planta genere menos azúcares y, por tanto, vinos con una graduación algo más moderada. En blancos y rosados se están obteniendo uvas más frescas, pensadas para elaborar vinos más ligeros. Ahora queda por comprobar cómo evolucionarán las variedades tintas que necesitan una maduración más larga. Pese al calor y a los efectos todavía visibles de la sequía, las bodegas aseguran que la uva está llegando en buen estado sanitario. Las lluvias del invierno y la ausencia de hongos han favorecido a los viñedos. La previsión es terminar la campaña con cifras similares a las de 2025, cuando se recogieron más de 5,3 millones de kilos.
0: Y un apunte más, les contamos ahora que la aerolínea mallorquina Air Europa incorporará Düsseldorf a su red europea a partir del próximo 30 de noviembre. La compañía operará 2 vuelos diarios por sentido entre la ciudad alemana y Madrid, con más de 270.000 plazas previstas al año.
10: Air Europa amplía su presencia en Alemania con una nueva conexión entre Madrid y Düsseldorf. La ruta comenzará a operar el próximo 30 de noviembre y contará con 2 frecuencias diarias en cada sentido. Desde Madrid, los vuelos despegarán a las 7 y 5 de la mañana y a las 3 y 10 de la tarde. Desde Düsseldorf, las salidas serán a las 10 y 45 y a las 6 y 50. En total, la compañía prevé operar 1.456 vuelos al año entre ambas ciudades, con una oferta superior a las 270.000 plazas. La nueva programación permitirá además conectar en Madrid-Barajas con otros destinos internacionales de la aerolínea. Düsseldorf se convierte así en el tercer destino de Europa en Alemania, donde ya opera vuelos hacia Múnich y Frankfurt. La compañía continúa de esta manera ampliando su red europea y sumando nuevas rutas. Este año ha incorporado conexiones con Oviedo, Sevilla, Ginebra y Johannesburgo, y antes de que termine 2026 también prevé comenzar a volar a El Salvador y a Barranquilla, en Colombia. Los vuelos entre Madrid y Düsseldorf se realizarán con aviones Boeing 737. Con esta nueva ruta, Air Europa refuerza su oferta en uno de los principales mercados europeos y amplía las opciones de conexión desde su centro de operaciones en Madrid.

0: Y llega el momento, en este caso, de repasar toda la información nacional con Yolanda Hernández.
1: Así es, Juan, y precisamente en el ámbito nacional, la tierra ha vuelto a temblar en Granada. Pasadas las 10:30 de esta mañana, un fuerte seísmo ha vuelto a sacudir la ciudad y su área metropolitana. Según la Junta de Andalucía, hasta este mediodía se han confirmado 3 heridos leves. Ha sido un terremoto de magnitud 4,7 y con epicentro en Gójar. Ha sido sentido por buena parte de la población.
2: Un nuevo y fuerte terremoto ha vuelto a sacudir Granada y su área metropolitana. El seísmo, que ha tenido lugar sobre las 10:30 de la mañana de este martes, ha sido ampliamente sentido por la población, que ha asistido al temblor de las paredes y techos de los inmuebles durante varios segundos. La medición revisada por el Instituto Geográfico Nacional apunta a un terremoto superficial de magnitud de 4,7 y epicentro en Gójar, en el que sería el segundo terremoto más intenso desde el comienzo del episodio sísmico el pasado viernes 14 y que registró el mayor seísmo de 4,8 en la madrugada del sábado 15 de agosto con epicentro en Alendín. El terremoto ha tenido varias réplicas y la Junta ha confirmado 3 personas heridas de carácter leve, una de ellas trasladada al hospital.
1: Y hoy continúa el choque entre el Gobierno y el Partido Popular en la Comisión del Senado sobre la crisis migratoria de Ceuta. Hoy ha sido la ministra de Defensa, Margarita Robles, la que ha plantado a los senadores. Desde la comisión, los populares lamentan que la ministra no haya acudido tras haber confirmado su comparecencia desde un principio. El Partido Popular ha vuelto a criticar al Gobierno por eludir el control sobre la crisis de Ceuta.
3: La ministra Robles posteriormente se sumó a sus compañeros de gobierno, Marlaska y Álvarez, anunciando como ellos, primero su incomparecencia por boca del secretario de Estado de Relaciones con las Cortes, el señor Simancas, y aplazándola a final de mes en el Congreso, como si la situación en Ceuta admitiese aplazamientos. En realidad no admite ninguno, la situación allí es de extrema urgencia. Esto no se sostiene más. El Gobierno, todo el Gobierno sin excepción, desde el presidente hasta el último ministro, incumplen y siguen incumpliendo flagrantemente sus obligaciones en la crisis de Ceuta.
1: La titular de Defensa sí que comparecerá, será el día 25 en el Congreso, para abrir una ronda de comparecencias en la que van a participar hasta 6 ministros del Gobierno. Mientras tanto, Interior ha cifrado en 2.168 los menores identificados en Ceuta desde este mes de julio.
2: La Policía Nacional ha localizado, identificado y puesto a disposición del Gobierno regional en Ceuta a 2.168 menores de edad desde el 30 de julio. La cifra se ha incrementado en 270 menores respecto a la última difundida por el ministro de Interior, Fernando Grande Marlaska, hace 5 días tras una reunión mantenida con la Delegación de Gobierno de Ceuta, Policía Nacional y Guardia Civil, en la que se informó de la prioridad de filiación de los menores. La ciudad autónoma ha abierto instalaciones, entre ellas 2 colegios, para la atención de los menores a petición del ministro de Juventud e Infancia, ante la sobreocupación de los espacios existentes. La capacidad ordinaria de acogida atribuida a Ceuta es de 29 migrantes, cifra que se encontraba ya superada antes de la entrada masiva de finales de julio.
1: Y sin duda los incendios están protagonizando las noticias este verano. Hasta el momento el fuego ha arrasado con más de 254.000 hectáreas en lo que llevamos de año.
4: España ha registrado un total de 254.730 hectáreas quemadas entre el 1 de enero y el 17 de agosto de este año, según los datos del Ministerio para la Transición Ecológica y el Reto Demográfico. Se trata de la primera vez desde que arrancó la campaña de incendios forestales de este año que la superficie forestal afectada se sitúa por debajo de la registrada en el mismo periodo de 2025, cuando la cifra de hectáreas quemadas fue de 295.580, en base al avance facilitado por las comunidades autónomas completado con los datos del Sistema de Información de Incendios Forestales de la Comisión Europea de Copernicus. Transición Ecológica ha informado de que se han contabilizado 6.685 siniestros este año, de los que 4.382 han sido conatos, es decir, que solo han afectado a una hectárea. Además, se han registrado 42 grandes incendios forestales y esto acumula 223.872,57 hectáreas de superficie forestal afectada. Del conjunto de la superficie afectada, 125.025 hectáreas corresponden a superficie arbolada y más de 115.000 a vegetación leñosa no arbolada, 12.000 a vegetación herbácea. En comparación, el año pasado la cifra de hectáreas quemadas a 17 de agosto era de 295.580, es decir, un 13,9% más que las de este año. Además, se habían registrado 55 incendios forestales en el mismo periodo. En total, 2025 finalizó con 393.079 hectáreas quemadas en España, la peor cifra desde 1994.

0: En internacional, un tiroteo en un instituto de la ciudad filipina sureña de Zamboanga ha dejado dos muertos. Uno de los fallecidos es el asaltante, un estudiante que llegaba al centro y que mataba a tiros a otro alumno antes de quitarse la vida. El tirador retransmitió en directo el suceso utilizando una cámara corporal, según han podido informar las autoridades que están tratando de esclarecer lo sucedido. Y en Indonesia, las autoridades han actualizado también las cifras de víctimas y de afectados por el fuerte terremoto del pasado sábado. Según el último balance, ya hay más de 70 muertos y decenas de miles de evacuados.
1: Ya son más de 70 el número de fallecidos y más de 22.000 los desplazados por el terremoto de magnitud 7,7 que azotó el sábado la isla indonesia de Flores. A las cifras dadas a conocer por las autoridades este martes, se le suma un número incierto de heridos que podrían ir desde los 132, según agencias de rescate, hasta los 1.200, de acuerdo con el Ministerio de Salud del país. Varios equipos de respuesta humanitaria permanecen desplazados en las zonas afectadas, donde se requiere más comida, agua potable, camillas y medicinas. El terremoto causó también graves daños materiales, con unas 1.000 viviendas afectadas en Flores, según el último balance de la Agencia de Gestión de Desastres Local. En respuesta a la magnitud del desastre, el gobierno provincial declaró el estado de emergencia en la región durante los próximos 14 días, con el objetivo de coordinar la ayuda con las autoridades centrales.
0: Y Venezuela también ha registrado este mismo martes un nuevo seísmo de magnitud superior a 4, ha sido en La Guaira, que de momento no ha dejado víctimas mortales según las autoridades. Paralelamente, en Colombia también hoy el recién estrenado presidente ha ofrecido un nuevo balance de las consecuencias del terremoto que sacudió la tierra hace ya más de una semana. Andrés Yate, ¿cuáles son ahora las cifras?
2: De tragedia. 8 días después del terremoto de magnitud 7,4 que sacudió Colombia, la emergencia entra ahora en una nueva fase. Uno de los últimos balances oficiales comunicados por el presidente sitúa la cifra en 289 fallecidos y 4.187 heridos, y a esto hay que sumarle 143 desaparecidos. Pero esta tragedia también se ha convertido en la primera gran prueba de fuego para el gobierno de Abelardo de la Espriella, que asumió la presidencia apenas unos minutos, días antes del terremoto. El mandatario ha cifrado provisionalmente las pérdidas económicas en más de 8.200 millones de euros. De ellos, unos 6.750 millones corresponderían a daños en edificaciones y otros 1.500 millones de euros a infraestructuras. Precisamente el presidente Abelardo de la Espriella ha actualizado el balance de esta tragedia y ha detallado la magnitud de los daños que deja el terremoto. Veamos el siguiente reporte.
3: Me dirijo a ustedes.
4: El presidente de Colombia, Abelardo de la Espriella, ha elevado a 289 los muertos por causa del terremoto que sacudió el pasado 10 de agosto al noroeste del país y 143 personas desaparecidas.
5: La patria está de luto, queridos compatriotas, pero la patria también está de pie, trabajando y rugiendo.
4: Así lo ha sostenido el mandatario en una rueda de prensa en la cual ha confesado que será muy duro lo que viene, tras el seísmo que ha precisado que ha afectado a 450 municipios en 15 departamentos del país.
5: Esto significa que una tercera parte de la patria se vio afectada por el terremoto. Hasta este momento se reportan 289 compatriotas fallecidos.
4: De la Espriella ha sumado además 4.187 heridos, más de 120.000 familias afectadas y más de 26.000 viviendas destruidas. Todo ello asegurando que si bien este balance es preciso y transparente, también es preliminar, dado que los equipos territoriales desplegados continúan verificando la información. Esta cifra difiere del último reporte de víctimas identificadas por el Instituto Nacional de Medicina Legal y Ciencias Forenses, el cual ha anunciado este mismo lunes haber identificado 300 de los 304 cuerpos recibidos.
2: Desde el comienzo de la emergencia, el gobierno ha movilizado medicamentos, alimentos, kits de higiene, carpas de personal sanitario para atender a los damnificados. También ha puesto en marcha un plan estatal de asistencia económica, reconstrucción y ayuda, además del denominado Fondo Milagro, destinado a la reconstrucción de infraestructuras junto con un banco de materiales para nuevas viviendas y mejoras estructurales. Pero varias actuaciones del Ejecutivo han comenzado a generar polémica. Durante una visita a Buenaventura, De la Espreya entregó balones de fútbol a niños afectados por el terremoto. Los balones eran amarillos y llevaban la imagen de Defensores de la Patria, su movimiento político. Las imágenes se viralizaron y el mandatario fue acusado por críticos de utilizar una visita humanitaria para hacer promoción política. También está bajo presión el ministro. Jaime Andrés Beltrán, después de ser fotografiado junto a su familia.

precipitaciones también pueden dificultar el transporte de ayuda y el acceso a comunidades muy apartadas. Colombia así afronta varias crisis simultáneas, una humana con cientos de muertos, miles de heridos y personas todavía desaparecidas. Una económica con más de 8.200 millones de euros en pérdidas preliminares. Una territorial marcada por las lluvias, posibles deslizamientos, réplicas y comunidades de difícil acceso. Y una política con un gobierno recién estrenado, sometido a una creciente presión por algunas de esas decisiones. 8 días después, Colombia ya no solamente intenta atender a las víctimas, comienza también una reconstrucción multimillonaria mientras trata de evitar que las lluvias, las dificultades sobre el terreno y las decisiones políticas conviertan una tragedia natural en una crisis todavía mayor.

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1: Vamos ahora, Juan, con toda la actualidad del deporte.
2: Eso es, vamos a ir con toda esa actualidad que marca sin duda el Real Mallorca, que hoy disfruta de su segunda jornada de descanso tras la victoria el pasado sábado ante el Valladolid. Mañana comenzará la semana de trabajo para los jugadores con la mirada puesta en el partido ante el Granada, que se disputará el lunes a las 9:30 de la noche. De momento, solamente Kalumba está tocado, veremos si llega Josep Cerdà, el resto está en condiciones de jugar ante los andaluces. El entrenador del Mallorca, Luis García, valoró el último fichaje realizado por el club, en este caso el delantero Adrián Lisso, que ya debutó el pasado sábado durante la segunda parte marcando un gol, aunque fue anulado por fuera de juego.
3: Lo conocemos bien, es un chico que tiene muchísima energía, que tiene poder, que tiene uno contra uno, que ataca muy bien los espacios. Es una amenaza muy muy importante. Creo que también a destacar el trabajo hoy de Roca y él en esa banda izquierda, porque tanto uno como otro no han parado de percutir por ese lado, y al final, pues bueno, las defensas rivales también se cansan y les cuesta. Entonces, yo creo que Lisso nos puede aportar todo ese tipo de cosas que te he dicho, y aparte tiene situaciones de gol porque es un tío vivo y además tiene mucha energía, como te he dicho. Así que vamos a seguir insistiendo para que toda esa energía la focalicemos en el colectivo. No tengo ninguna duda de que va a ser así y que va a aportarnos muchas cosas.
2: El entrenador del Mallorca también hizo referencia al delantero Adrián Fuentes. De momento es titular en el equipo, a la espera de que llegue otro jugador más en esa posición que aumente la competencia. Para Luis García es de total confianza y vaticina que los goles llegarán porque trabaja mucho en los entrenamientos.
3: Nosotros analizamos muchas más cosas que las cifras. Está claro que los jugadores, o sea, los delanteros o la gente de ataque se le valora mucho por las cifras, pero es que no tengo ninguna duda de que Adri va a hacer goles, ninguna duda, porque es que es un quebradero de cabeza permanente para los rivales. Tener un tío amenazándote de la manera que lo hace, lo fuerte que es, lo que insiste, lo que... Es que no para. Entonces, no tengo ninguna duda de que van a llegar esos goles. Está claro que es otro jugador diferente total a Víctor, pero ha hecho goles y vuelvo a repetir, y los va a hacer. No tenga ninguna duda que los va a hacer. Y estoy tranquilo, y la verdad que estoy feliz porque él trabaja muy bien. Eso es lo más importante. Cuando uno no está tranquilo, no trabaja también. Solo está obsesionado en el gol, y él no está obsesionado con eso. Está obsesionado con el trabajo, y eso es fundamental. El gol va a caer solo.
2: Nos pasamos ahora por el programa Jugam a Fora de Joc de nuestro compañero Juan Antonio Bauzá, que analizó el debut con victoria del Real Mallorca en la segunda división. Los tertulianos Gori Jauma, Pedro López Sauquillo, Ignacio García Mayo y Mino Salas ofrecieron su punto de vista sobre el comienzo de la temporada, con el repaso a algunos temas concretos del equipo. En primer lugar, los exjugadores Pedro López Sauquillo y el portero Ignacio García Mayo valoraron el debut del equipo en la categoría.
4: Un partido que para mí no fue brillante, pero yo creo que una victoria justa del Mallorca, que hizo algo más que el Valladolid. Por lo tanto, yo la importancia que le daría a este partido, sobre todo de inicio, es los tres puntos que...

0: Eso es muy importante para empezar con buen pie en la segunda división. A mí me gusta este equipo, me gusta por una sencilla razón, porque veo un equipo mucho más dinámico que en otros años, un equipo que tiene que los conceptos que está introduciendo el entrenador, los automatismos y eso, yo creo que con tan poco tiempo que llevan, yo creo que se están viendo en el campo.
1: El equipo se ve más o menos trabajado, pero yo creo que falta por concretar algunas cosas de lo que hay que hacer. Pero bueno, para empezar, lo mejor es el resultado, pero nos estábamos midiendo a un Valladolid que el año pasado luchó por salvarse de la categoría y que tenía varios jugadores sin poder inscribir. Hay que medirlo todo bien y no quiero ser pesimista, pero tampoco lanzar las campanas al vuelo.
2: Al respecto, también ofrecieron su opinión los empresarios Goris Jauma y Mino Salas. Buen debut del equipo, que sumó sus primeros 3 puntos de la temporada.
3: Més a prop de l'objectiu, i això no és fàcil, perquè dels 3 equips que han baixat de primera a segona divisió, l'únic que va aconseguir 3 punts és el Mallorca. És vera que s'han de polir molts aspectes, el Mallorca té un marge de millora molt gran, crec que se va aconseguir, crec que han començat bé, tenim alternatives, tenim més jugadors de banda que l'any passat, la qual és una cosa increïble i sensacional.
4: 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Y ahora hacemos cambios y prácticamente no se nota que ha sustituido a un jugador titular. El año pasado, el anterior y el anterior, por desgracia, cuando teníamos que poner a 2 o 3 jugadores o a 4, se notaba muchísimo la diferencia de los jugadores que había en el banquillo a los jugadores que estaban en el campo.
2: Uno de los temas que más comentarios está generando es el delantero Adrián Fuentes. La sombra de Murici es muy alargada y las comparaciones están a la orden del día. Luis García mantiene su total confianza en que marcará muchos goles en el equipo. Sobre esta cuestión opinaron los exjugadores en Jugamos for the Jock.
0: Este jugador tiene muy buenas maneras,
1: sí,
0: Adrián Fuentes.
1: Sí,
0: pero a mí me gusta muchísimo, es decir, es que la gente ve sobre todo a nivel ofensivo cuando te hace goles, pero no ven el trabajo oscuro que hace, ¿no?
1: Sí, pero yo creo que necesita...
5: Yo lo que quiero son goles.
0: Estuve observando...
5: igual, como que trabajen muchos goles.
0: El sábado lo estuve observando desde cabina.
5: Va a meter un gol, bueno.
0: En los movimientos. Y es que no paró durante los 90
1: minutos. No.
0: Trabajo
5: para meter goles.
1: Y le va muy bien el espacio libre.
3: Sí, abierto.
1: Pero yo creo que habrá momentos en la temporada en que el Mallorca necesite un rematador.
6: Exacto. Un hombre gol. Un hombre gol.
0: Este tara goles.
1: Este va a hacer 20 goles seguro. Juega de los 42 partidos, juega 30 y pico. Este chico va a rondar los 20 goles seguro.
4: Yo...
1: Porque el Mallorca va a tener, por la forma de jugar que quiere implantar Luis García, con los jugadores que tenemos por banda, vamos a tener cada partido, tendríamos que tener 5 o 6 ocasiones de gol más o menos buenas.
2: Por su parte, los empresarios Mino Salas y Goris Jauma tenían otras opiniones y alguna duda sobre el rendimiento que puede ofrecer Adrián Fuentes en el Mallorca y su capacidad goleadora.
5: Todos los balones que tuvo los perdió. Todos.
3: No es vara.
5: Todos. Trabajará mucho, pero perdió todos los balones. Mira el fútbol, lo puedes mirar.
3: Mino, bajó.
5: Todos los perdió.
3: Perdió un balón.
4: Mal hombre.
3: Perdió un balón y bajó hasta el área a recuperarlo y lo recuperó en una jugada.
5: Sí, no, Mino.
3: Es un jugador que estaba
5: con... Todos estamos de acuerdo. Yo prefiero que meta goles y que haga de palmero y meta
3: goles.
0: No, para que meta goles. Hablamos sin sentido, es decir...
5: Que no meta goles este hombre, hombre.
0: Pero ¿cuántas
5: cuando juega el Mallorca? Ojalá me equivoque.
0: Bueno, yo, perdona, ojalá me equivoque. Yo creía que esta temporada
5: Pedro,
0: había cambiado
5: vamos,
0: y sigue ese cerró en tu mundo
5: Pedro,
0: y no sale
5: Pedro,
0: otro.
5: Pedro,
0: tú en el tuyo,
5: vamos
0: un blanco
5: a
0: y negro,
5: tomar
0: color...
5: nota. ¿Pero cuántos corners hemos tirado en toda la pretemporada? No ha enganchado ni uno en el área, sí, ni uno.
3: Tranquilo. El gol de Pablo Torre viene de una falta que le hacen a Adrián.
5: ¿Y qué?
3: Yéndose de los
5: defensores.
3: Eso no sirve.
5: ¿Y qué tiene que ver?
6: No sirve.
3: No
0: sirve para nada.
3: Hombre, escucha.
5: Ojalá.
3: Genera
5: 40 goles.
0: Y no se trata de eso.
5: Insisto que necesitamos uno más. No sé cómo se llamará ni qué hará, pero uno más. Diferente, que no trabaje tanto, que sea efectivo.
2: Repasamos ahora los 2 partidos que se disputaron ayer, que completaron la primera jornada de Liga en la Liga Hypermotion. Por una parte, el Almería venció por 3-0 al Eldense, con goles de Bonini, Zodic y de Nico Melamed. Los andaluces reflejaron la imagen de un proyecto que apunta también al ascenso. Por su parte, el Sporting de Gijón y el Sabadell empataron a cero en un encuentro que pudo decantarse hacia los catalanes si Yanis Ramani no hubiera fallado un penalti a los 13 minutos de partido. De esta forma, la primera jornada quedó resuelta, dejando al Mallorca en cuarta posición en el grupo de los 7 equipos que ganaron su primer partido de liga. Vamos a escuchar a los diferentes entrenadores que disputaron ayer los partidos que cerraron la jornada.
7: Sento que hem fet un partit com per marxar amb els 3 punts i ens queda aquest punt de frustració, però penso que el més important és ser estable i que les coses que fem ens apropi a mig termini a ser un equip competitiu, i sento que fem partits com els d'avui estem més a prop de guanyar que de perdre, això és important.
8: Siendo consciente que no deja de ser una primera fecha, que tenemos que ocuparnos en atacar ese margen de mejora, en ser consciente qué cosas hicieron bien para ratificarlas y para adelante.
9: Una pena, porque no te puedes ir con la primera partida concluida, no puedes encajar dos goles de esta manera, ¿no? Me atrevería a decir que inclusive hemos tenido el empate en el primer tiempo antes de en dos situaciones bastante bastante claras, una de Mariano y otra de Pau de cabeza muy clara. Pero bueno, esto es fútbol y enfrente pues hemos tenido uno de los mejores equipos.
10: Y casi 16.000 personas, como tú has dicho, aquí en el estadio, para nosotros era bueno, una oportunidad muy grande de demostrarle que queremos, que lo vamos a dejar todo en el terreno de juego. Creo que los chicos lo han hecho, sabiendo bueno, pues que es un partido difícil, especialmente cuando vas 3-0 al descanso, que en la segunda parte pues, bueno, el Dense aprieta un poco más. Y nada, esta victoria va dedicada especialmente a la afición, porque creo que después del sufrimiento de la temporada pasada se merecía esta alegría para empezar.
2: Bajamos ahora a la primera red para hablar de la U de Ibiza, que hoy ha viajado a Bilbao para seguir con su pretemporada de partidos amistosos. Su primer rival será el Arenas de Guecho, equipo del Grupo 1 de la Primera Federación. El partido se jugará mañana a las 10 de la mañana, mientras que el segundo partido se jugará el jueves ante los Osasuna Promesas, equipo que jugará en el Grupo 2 de la segunda red. Tras estos partidos regresarán a la isla de Ibiza para afrontar el sábado a las 11 de la mañana el último amistoso de pretemporada ante el Mallorca B de Peyús Martí. Vamos a cambiar de deporte, en este caso al de la canasta, donde la selección española femenina jugará desde el viernes en Tenerife un torneo internacional enfrentándose a Nigeria y Bélgica en un triangular los días 21, 22 y 23 de agosto. El equipo dirigido por Miguel Méndez visita la isla tinerfeña para disputar este torneo internacional que sirve de preparación para la cita mundialista de Berlín. España abrirá el torneo ante la selección africana el 21 de agosto, una prueba importante para pulir detalles de cara a la gran cita de septiembre. Nigeria y Bélgica se medirán el día 22, mientras que el cierre llegará al día siguiente con la reedición de la final del Eurobásquet entre España y Bélgica. Todo ello se disputará en el mítico pabellón Santiago Martín de la Laguna. Y vamos ahora con el fútbol sala, donde el Illes Balears Palma Futsal ha viajado con destino Galicia para realizar un stage de pretemporada. El conjunto mallorquín se desplaza directamente hasta la localidad de Xantana, en Lugo, donde se medirá hoy a la selección nacional de Indonesia en el pabellón municipal en el torneo Terras do Asma. Un compromiso internacional e inédito que permitirá al cuerpo técnico seguir dando minutos a sus jugadores, probar nuevas variantes tácticas y medir la evolución del grupo frente a un combinado nacional. El duelo en Xantada supondrá el primer compromiso de una exigente serie de partidos en suelo gallego. El conjunto de Antonio Vadillo afronta esta nueva prueba con el objetivo de dar continuidad al buen tono competitivo mostrado en este estreno de pretemporada. Y otro deporte que es noticia en estos momentos es la gimnasia artística, donde el balear Nicolau Mir del Chelska Illes Balears ya se encuentra en Zagreb, en Croacia, donde este miércoles comenzará su participación en el Campeonato de Europa de Gimnasia Artística. El palmesano afronta su quinto europeo en una competición especialmente importante dentro del ciclo olímpico y que supondrá un nuevo paso hacia los próximos Juegos Olímpicos de Los Ángeles 2028. Mir formará parte del equipo español junto a Unai Ibaigorri, Daniel Carrión, Ignacio Jokers y Pau Jiménez, con el objetivo de conseguir una plaza entre los 8 mejores equipos de Europa. Alcanzar la final por equipos será clave, ya que permitirá obtener para el próximo Campeonato del Mundo esa clasificación que se va a disputar durante el mes de octubre. A nivel individual, Nicolau va a competir en el concurso completo, asumiendo un papel destacado dentro del equipo español en una edición marcada por las ausencias de gimnastas habituales, siendo así nuestro balear, Nicolau, el único integrante de los pasados Juegos Olímpicos. La competición va a arrancar mañana con Nicolau Mir preparado para afrontar una nueva cita internacional. Despedimos los deportes. 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

0: Seguimos en Sociedad y Cultura. Cat de Pera vive estos días sus fiestas de San Bartomeu con una semana llena de actividades para todos los públicos. La programación combina conciertos, verbenas, cultura y deporte y ya ha dejado una de las citas más multitudinarias, una cena popular con más de 1.500 participantes.
1: Cat de Pera ha iniciado los festejos en honor a su patrón, San Bartomeu. Unas fiestas que se prolongarán hasta el 24 de agosto, con una amplia programación de actividades para celebrar estas fechas tan señaladas.
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1: Pero el gran protagonista de las fiestas de este año ha sido Tomabot, un niño que se incorpora a la pareja de gegants formada por Rock y Esperanza, convirtiéndose así en un nuevo miembro de la colla gegantera de Cat de Pera.
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1: Los festejos no han hecho más que empezar y continuarán con uno de los actos más participativos, el Sopar a la Fresca.
0: El calor va a volver a marcar la jornada en Baleares con temperaturas que van a subir ligeramente en algunos puntos y que van a poder alcanzar los 38 grados. El cielo se mantendrá prácticamente despejado durante buena parte del día, aunque eso sí, por la noche van a aparecer algunas nubes altas. Las madrugadas, por cierto, seguirán siendo cálidas, sobre todo en las zonas costeras.
4: La Agencia Estatal de Meteorología pronostica para mañana miércoles cielo poco nuboso o despejado en el conjunto de Baleares. El sol será el protagonista durante buena parte de la jornada y únicamente durante la noche se espera la aparición de algunos intervalos de nubes altas sin precipitaciones previstas. Las temperaturas se van a mantener sin grandes cambios o experimentarán un ligero ascenso. El calor será especialmente intenso en el nordeste de Mallorca, donde los termómetros podrán alcanzar los 38 grados en Artà. Las máximas se situarán en torno a los 34 grados en Ciudadela y los 32 grados tanto en Palma como en Ibiza. Durante la madrugada tampoco habrá demasiado alivio. Continuarán las noches tropicales o incluso tórridas en algunos puntos del archipiélago. Las mínimas rondarán los 22 grados en Artà y los 24 en Palma, mientras que en Ibiza y Ciudadela no bajarán de los 26. Por último, el viento soplará flojo a moderado del sur y suroeste durante buena parte de la jornada. Alcanzará velocidades de unos 15 km por hora en Ibiza, mientras que en Mallorca y Menorca rondará los 10 km por hora.
0: Y después de la información del tiempo, nosotros nos despedimos de este informativo. Juan, otro día caluroso el que hemos tenido hoy.
5: Sí, y nos esperan más seguramente, Yolanda. Hasta aquí las noticias de la edición de las 8. Volveremos mañana con más información. Les dejamos con la programación habitual de esta casa. Gracias, como siempre, por la confianza. Adiós.
0: Adiós, buenas noches.

0: Son las 9.
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0: Aquí se nos da muy bien arrancar las nuevas horas, ya lo has visto, siempre con éxitos, y prepárate porque todo lo que llega van a ser 100% números uno. Bienvenido si acabas de llegar, bienvenida si acabas de enchufar la radio número uno del dial.
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0: radio, como puedes comprobar, marcamos la diferencia porque somos la única que se adelanta al futuro para traerte siempre los temas que más van a sonar antes que ninguna otra emisora. Oye, quédate, porque aún tengo un montón más de números uno por delante.
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0: Cold Heart, así se llama esta canción de Elton John y Dua Lipa, como lo estás escuchando. Un auténtico temazo que no podíamos dejar escapar aquí en tu radio, la número 1.

0: Aquí en tu radio, como puedes comprobar, marcamos la diferencia porque somos la única que se adelanta al futuro para traerte siempre los temas que más van a sonar antes que ninguna otra emisora. Oye, quédate, porque aún tengo un montón más de números uno por delante.
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0: Otro tema que teníamos en bucle y que no paraba de sonar era este de Sia junto a Sam Paul. Esto se llamaba Cheap Thrills y sigue siendo un auténtico temazo a día de hoy.
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1: Y atención a la novedad que te dejo por aquí. Llega Doja Cat junto a SCA y esto que se llama Kiss Me More.

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3: Ya sabes que aquí no falta el buen rollo y tampoco la buena música, ¿eh? Por aquí llega este No Regrets de Nia.

0: Sigues disfrutando de todos tus éxitos aquí en la radio número uno, en la radio que siempre te va a poner 100% éxitos garantizados. Para ti tenemos siempre la mejor canción para cada momento. Y si no me crees, compruébalo tú mismo. Quédate, sigues en tu casa.
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1: Yo creo que de vez en cuando te llevas una buena sorpresa cuando, pues por ejemplo, te ponemos temazos como este. Julia Michaels, Isus.

0: sabes que aquí te garantizamos al 100% todos los éxitos y nos adelantamos al futuro para traerte siempre los números uno antes que ninguna otra emisora. Terminamos ya. Otra hora por aquí, pero quédate porque me quedan un montón más de exitazos que no quiero que te pierdas.
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0: Son las 10.
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0: éxitos, solo números uno y además garantizado al 100% y lo sabes. Eso solamente lo podemos hacer nosotros y podemos presumir de ponerte siempre la mejor selección de números uno, de éxitos, de pelotazos como con el que hemos arrancado o como los que llegan en nada. Quédate con nosotros.
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Puedes presumir y bastante, ¿eh?, de escuchar siempre la canción que te gusta cada vez que conectas con nosotros. Con la radio número uno del dial, con la número uno, porque solo te pone números uno y además te los garantizamos al 100%, ¿vale? Esto es así, escuchas la radio y suena un número uno.

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1: Está arrasando en las pistas de baile el croata Topic con esta canción. Se llama In Your Arms.

0: en su edición de Eurovisión Marcel Semerlow sigue siendo un pelotazo con este Hero.
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2: Los éxitos no dejan de sonar en la radio que te garantiza al 100% que aquí solamente vas a escuchar números uno. Es el caso de este tema que se llama Stay.

0: Absolutamente todos tus artistas favoritos están aquí. En la radio número uno del dial tenemos para ti la mejor recopilación de éxitos. Lo estamos pasando en grande, como cada día hacemos. En la radio que más y mejor suena. Quédate porque te pongo otro éxito ya.
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0: como siempre ya ves, cargada de números uno, garantizado al 100%, que aquí solo te ponemos números uno. Esta es la número uno del dial y presumimos de ponerte siempre la mejor selección. Quédate, porque tengo más éxitos para ti.
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0: Son las 11.
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0: 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Así hemos arrancado una nueva hora de éxitos. Hola, ¿qué tal? ¿Cómo estás? Bienvenido a la radio número uno del dial, donde solo te ponemos números uno y además te lo garantizamos al 100%.
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0: ninguna, esta es la mejor solución para escuchar siempre las canciones que quieres oír en el momento justo. Porque cada vez que conectas con la radio número uno del dial, o sea, con nosotros, siempre está sonando un número uno como este o como los que llegan.
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1: Jason Derulo nos traslada al paraíso. Nos vamos hasta aquí.

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1: Atento a este pelotazo que estás escuchando. Se llama Live Before You Love Me. La conoces muy bien, la canción de Marshmello y Jonas Brothers. I see you.

0: la mejor selección de éxitos. Los artistas que más te gustan están todos aquí. Y esta es una clara prueba, porque no paramos de ponerte números uno y tengo para ti más. Quédate, los escuchas todos.
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2: Colaboración de lujo Rihanna, Calvin Harris. We Fall Love, un exitazo garantizado en la radio de los números uno.
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0: Pues así como quien no quiere la cosa, estamos a punto de terminar esta hora que ha llegado, como siempre, ya ves, cargada de números uno. Garantizado al 100% que aquí solo te ponemos números uno. Esta es la número uno del dial y presumimos de ponerte siempre la mejor selección. Quédate porque tengo más éxitos para ti.
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0: El mejor consejo que te puedo dar es que subas el volumen ahora mismo de la radio y que sigas disfrutando de la selección de éxitos que te estamos poniendo. Así hemos arrancado una nueva hora de éxitos. Hola, ¿qué tal? ¿Cómo estás? Bienvenido a la radio número uno del dial, donde solo te ponemos números uno y además te lo garantizamos al 100%.
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0: Más números uno, más éxitos. No paramos ni un solo instante. Acabamos de disfrutar uno y ya tenemos preparados un montón más. Así somos en la radio número uno del dial. Sube el volumen y disfrútala al máximo.
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0: Para poder presumir de ponerte siempre la mejor música, hemos de hacer siempre una gran selección musical. Y en este caso estamos de enhorabuena con este pelotazo que se llama...

0: 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De escuchar siempre la canción que te gusta cada vez que conectas con nosotros. Con la radio número uno del dial, con la número uno, porque solo te pone números uno y además te lo garantizamos al 100%, ¿vale? Esto es así. 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
2: Colaboración de lujo hace ya de algunos años, Mudflap, Jagger, Maroon 5 y Christina Aguilera.

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1: Esta, desde luego, es una de nuestras canciones favoritas. One Republic llegan con Sunday.

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1: Como puedes comprobar, los éxitos no dejan de sonar. Ahora quédate con Anne-Marie, Little Mix.

0: 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No paramos ni un solo instante. Acabamos de disfrutar uno y ya tenemos preparados un montón más. Así somos en la radio número uno del dial. Sube el volumen y disfrútala al máximo.
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1: Marcamos cada día la diferencia porque te garantizamos que aquí solo suenan números uno. Hello.

0: sin duda alguna, los éxitos que quieres escuchar, la mejor selección de éxitos, la tenemos nosotros y te la ponemos cada día. Esta es la número uno del día, repleta, cargada de números uno, y además ya sabes que nosotros te lo garantizamos al 100%. Quédate porque finalizamos esta hora y estrenamos en nada la nueva.
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0: Los mejores éxitos van a sonar aquí y te recomiendo que te quedes y subas el volumen porque arrancamos otra nueva hora de números uno que no quiero que te pierdas.
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0: Números 1, la radio que te garantiza al 100% que todo lo que vas a escuchar son éxitos. Así que te invito a que te quedes conmigo y que juntos disfrutemos de esta larga lista de éxitos que tengo aún por delante para disfrutar aquí, en tu radio.
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2: Y ahora nos ponemos un poquito melancólicos para escuchar a John Legend con este temazo.

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1: Llega momento para ponernos otra vez un poco melancólicos con este temazo de Lady Antebellum. Esto se llama Need You Now y suena ya aquí en tu radio.

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2: Y es que aquí solo te ponemos pelotazos como este. Seguro que te mola, ¿eh? Someday es de One Republic. Y suena ya en la radio número uno. Someday.

0: mejor canción para cada momento. Y si no me crees, pues quédate y compruébalo tú mismo. Estás en la radio líder del dial, estás en la radio que marca la diferencia y la única que te garantiza que lo que vas a escuchar aquí son 100% éxitos.
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1: Ed Sheeran nos vuelve a sorprender con este temazo.

0: no te lo puedes perder, ¿eh? Se llama Visiting Hours y suena ya por aquí en tu radio. La única que te pone solo lo que quieres escuchar, así que quédate.
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0: Terminamos ya. Otra hora aquí en tu casa, en tu radio, con la música que quieres escuchar. Y quédate porque tengo una larga lista de números uno que no quiero que te pierdas. Estás en tu radio.
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Aquí se nos da muy bien arrancar las nuevas horas, ya lo has visto, siempre con éxitos, y prepárate porque todo lo que llega van a ser 100% números uno. Bienvenido si acabas de llegar, bienvenida si acabas de enchufar la radio número uno del dial.